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1: Seis veinte.

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1: Seis veinticinco.

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0: 629.
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1: Seis treinta y ocho.

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1: 6:56.
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1: ¿Cómo están? Muy buenas tardes, noches. Espero que estén muy bien, sanos y salvos del viento, la lluvia y todos los acontecimientos naturales que se presentan, se suscitan en la zona metropolitana. Bueno, con cuidado, espero que estén muy bien. Son las 7 de la noche con 3 minutos. Bienvenidos. Mi querido Roberto Jiménez Estrada está listo ya produciendo este programa. ¿Cómo estás, mi querido Robert? ¿Todo excelente? Todo bien. Apunta el señor. Soy Paulo Ibarra. Bienvenidos. Hoy tenemos un verdadero pedazo de programa. Quédense con nosotros, la verdad, muy agradecido que me den la oportunidad de estar aquí con ustedes detrás de este micrófono en Globo 98.7, su casa, en donde hay éxitos todo el día.

0: Querido Lobito, te mando un abrazo. Es que entré y les pido una disculpa de verdad, en serio, con todo mi corazón, porque me escribió Lobo, hoy sí es jueves. Entonces no le entendí. Yo le puse, ¿qué dije? Ya, pues es que a veces no tengo ni idea qué día es, ¿no? Me dice, es que el martes dijiste excelente jueves. ¿Tú te diste cuenta? No, ¿sí? ¿Y por qué no me dijiste, Robert? ¿Me disculpé, Lady? ¿En serio? Bueno, la verdad es que han de haber dicho, oye, pues no. Cálmate. Han de haber dicho, no, pues, ¿está grabado el programa o qué? No, aquí estamos en vivo, estamos a tus órdenes. 333-8080-987. Hoy va a estar con nosotros, hoy está con nosotros mi querido Andrew Valtorres, máster en medicina deportiva, entrenador de artes marciales mixtas, entrenamiento funcional, nutriólogo y licenciado en cultura física y deporte. Gracias, Andrew. En nuestro día a día podemos llegar a vivir situaciones donde nuestra integridad física o la de alguien más, se ve comprometida. En estos casos, Andrew Val nos va a platicar cómo nos puede ayudar a tener una buena condición física. Adelante, mi querido Andrew.
1: En nuestro día a día hay situaciones que nadie planea. Una caída, un accidente, un incendio, una inundación, un terremoto. Tener que correr para ponernos a salvo. O simplemente tener que salir rápido de un lugar que se está volviendo peligroso. Aquí viene una pregunta que parece de gimnasio, pero en realidad es una pregunta de supervivencia. ¿Qué tan preparado está tu cuerpo para responder cuando realmente lo necesitas? Gracias, Paulo. Gracias, Robert, de nuevo por la invitación. Mi nombre es Andrew Valtorres, soy nutriólogo y entrenador deportivo, y hoy quiero platicarte de algo que en mi club de entrenamiento llamado OSU les repito muchísimo. Uh-huh. Entrenar no solamente sirve para verte mejor frente al espejo, no solamente sirve para verte mejor en las fotos, también sirve para funcionar mejor cuando la vida se pone complicada.
0: Sí.
1: Imagínate algo muy cotidiano, vas caminando por la calle y te tropiezas. ¿Tienes las herramientas reales para caer y no lastimarte? ¿Tienes las herramientas reales para tal vez caer y levantarte rápido para salir de algún posible peligro? O imagínate que estás en un segundo piso y por X circunstancia tienes que bajar rápido esas escaleras y ponerte a salvo. O imagínate que vas cargando a tu hijo o hija, llevas las bolsas del supermercado y por X circunstancia tienes que salir rápido de ese lugar. Uh-huh. Ahí no necesitas saber hacer la sentadilla perfecta para el video del Instagram. Ahí lo que necesitas es fuerza, equilibrio, coordinación, movilidad y una buena capacidad cardiovascular. Según la OMS, los adultos tienen que acumular entre 150 a 300 minutos semanales de actividad física moderada o entre 75 a 150 minutos de actividad física vigorosa, perdón. Y además, tenemos que hacer ejercicios de fortalecimiento muscular. ¿Pero por qué, Andrew? ¿Tú lo que quieres es vender membresías para tu gimnasio? No, no es así. Nuestro cuerpo no está diseñado para estar sentado 8 horas, para manejar, para subirnos al elevador y después querer sobrevivir 1 hora en el gimnasio. Nuestro cuerpo está diseñado para moverse. Aquí viene una situación muy mexicana. Estás en un lugar y de repente ves un celular que no es tuyo. Es de esta persona. Uh-huh. Se acaba de ir. Ha de ir unas 2 cuadras. No te puedes comunicar porque tú tienes su celular. Entonces, déjalo, alcanzo corriendo. ¿Realmente tienes la capacidad de alcanzarlo corriendo? Otra situación muy mexicana. Va tu transporte para ir a la escuela, al trabajo, a X lugar. Y tienes que correr 1 cuadra para alcanzar ese camión. Si no, ya no llegas. ¿Realmente tienes la capacidad para lograrlo? Entonces, hay personas que se dicen, no, yo no hago ejercicio porque no tengo tiempo. No, yo no hago ejercicio porque eso es puro ego, es para verse bien. No, las capacidades físicas son necesarias porque tu cuerpo lo necesita y porque en algún momento la vida te puede hacer necesitarlo.
0: Sí.
1: Y el cuerpo no te va a preguntar si entrenaste esa semana. Tu cuerpo simplemente tiene que responder. Tienes que tener una buena condición física para tener mejor capacidad de desplazarte, para tener mejor equilibrio, para producir fuerza y tolerar esfuerzos físicos. Por ejemplo, si tienes que subir rápidamente varios pisos por las escaleras, tu capacidad física importa. Si tienes que levantar a alguien del suelo, tu fuerza importa. Si tienes que mantenerte de pie después de tropezar, tu equilibrio y coordinación importan. Y si tienes que moverte durante varios minutos bajo estrés, tu resistencia importa. Pero ojo, estar en forma no te convierte en Superman. Si hay fuego, una fuga de gas, cables eléctricos, tráfico o cualquier peligro, la prioridad es salir de la zona y pedir ayuda. De hecho, Protección Civil contempla la capacitación en primeros auxilios, evacuación y búsqueda y rescate y prevención de incendios como parte de preparación ante emergencias. Entonces, mi recomendación es muy sencilla. Entrena para la vida, no solamente para la foto. Trabaja fuerza, trabaja resistencia cardiovascular, trabaja movilidad, trabaja equilibrio, trabaja coordinación y aprende primeros auxilios. Porque quizá nunca tengas que levantar 100 kilos en una emergencia, pero tal vez algún día tengas que levantar a alguna persona. Quizá nunca tengas que correr 5 kilómetros, pero tal vez algún día necesites correr 200 metros para ponerte a salvo. Quizá no tengas que demostrarle nunca a nadie que realmente eres fuerte, pero puede llegar el momento en que tu cuerpo sea la herramienta que necesitas para protegerte a ti o a alguien que quieres. En redes sociales me encuentran como Andrúbal Torres Nutrición y Entrenamiento Deportivo y también pueden encontrar las redes sociales de mi club como OSU con doble S, Club de Entrenamiento Deportivo. Porque entrenar no solamente es cambiar cómo te ves, también es aumentar las posibilidades de que tu cuerpo responda cuando necesitas. Y recuerda, no entrenes solamente para estar fuerte en el gimnasio, entrena para ser fuerte en la vida.
0: Entrenar para la vida y no para la foto, mi querido Andrúbal Torres, muchísimas gracias, porque sí, el tema está interesante, vamos a regresar contigo de esto mismo, porque hay mucho, mucho que rascarle, y fíjate, no pensamos en que realmente el ejercicio, esta disciplina, con estas poquitos momentos, con esta hora, con estos poquitos minutos que nos recomiendas, pues aparte de que nos vamos a ver bien, estamos haciendo masa muscular, estamos preparándonos para cualquier eventualidad que nos muestre la vida. Ya regresamos. Soy Paulo Ibarra, gracias por estar con nosotros aquí en Globo 98.7.

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0: Estamos esta noche platicando con Andrew Valtorres de un tema sumamente interesante. Andrew Valtorres, máster en medicina deportiva. Él es entrenador de artes marciales mixtas, también entrenamiento funcional, es nutriólogo y también es licenciado en cultura física y deporte. Entonces, bueno, en el día a día, Dios no quiera, podemos llegar a vivir situaciones donde pudiéramos tener como el riesgo, poner en peligro nuestra integridad física o la de alguien más que se vea comprometida, ¿no? Y justamente Andrew nos está platicando que en estos casos, ¿cómo nos puede ayudar el ejercicio, ¿no? Y sobre todo tener una buena condición física. Querido Andrew, adelante, continúa, por favor.
1: Te hago una pregunta.
0: Dígame.
1: En lo cual te tienes que ser totalmente honesto o honesta.
0: Ok.
1: Si algún día un ser querido, un ser que amas, necesita que le salves la vida.
0: Híjole.
1: ¿Tiene la capacidad física para hacerlo?
0: Siendo honesto.
1: Seamos honestos.
0: Uy, yo no, ahorita no.
1: De nuevo les agradezco a todos.
0: Todavía no.
1: Su atención. Gracias, Paulo. Gracias, Robert.
0: A ti, Andrew. Gracias.
1: Mi nombre es Andrew Valtorres, nutriólogo y entrenador deportivo, dueño y entrenador de Osu Club de Entrenamiento. ¿A qué vamos con esta pregunta? Fuera del área, platicábamos sobre unos videos que se hicieron virales.
0: Sí.
1: Les voy a platicar de tres de ellos. El primero, una mamá, un día normal, caminando con su bebé en carriola, y de repente se tropieza. La carriola siguió avanzando, en camino a una avenida, con carros avanzando a gran velocidad. Y mi mamá, por la adrenalina, por no tener las capacidades físicas, no se pudo ni poner de pie.
0: Híjole.
1: Afortunadamente no pasó a mayores. Segundo video. Una mujer llega al estacionamiento, le quiere estacionar su coche, se le olvida ponerle el parking, se le olvida poner el freno de mano.
0: Dios.
1: Deja su camioneta en drive y sigue avanzando sola.
0: Sí.
1: Está avanzando a una velocidad increíblemente lenta. Y no tuvo la capacidad física para subirse y detener la marcha del carro. No tuvo la capacidad de alejarse también del peligro, porque al final la camioneta la termina atropellando.
0: Híjole.
1: Tercer ejemplo. Fue un tsunami, un desastre natural, y se observa un soldado cargando a una mujer. Amplían la toma y un hombre caminando a su lado. Y resulta que el soldado iba cargando a la esposa del otro hombre.
0: Uh-huh.
1: Entonces, en esos tres casos, estamos viendo el ejemplo claro que en algún momento puedes llegar a necesitar tus condiciones físicas óptimas para poner a salvo a alguien que amas o ponerte a salvo a ti. Entonces, no abordemos al ejercicio solamente como apariencia. No abordemos el ejercicio solamente para vernos bien.
0: Uh-huh.
1: Claro, sí, que claro, te da muchos beneficios en cuanto a salud, en cuanto a bienestar emocional, pero también la actividad física debe de ser obligatoria para ti, por si en algún momento lo necesitas tú o alguien que estimas mucho.
0: Uh-huh.
1: Es obvio, es evidente que el hacer actividad física no te convierte en Superman.
0: Uh-huh.
1: No con ello vas a poder salvar a todas las personas, ni salvarte a ti mismo. También importa el conocimiento. Por eso también es importante entrenar la mente y capacitarte para saber qué hacer ante situaciones de peligro.
0: Sí.
1: Saber cómo reaccionar, saber primeros auxilios, saber RCP, saber en qué momento sí debo ayudar o en qué momento pudiera estorbar. Porque en muchas ocasiones el que ayuda estorba.
0: Uh-huh.
1: Te pongo un ejemplo. RCP. Hacer compresiones, reanimación. Todos dicen que saben hacerlo porque lo han visto en la tele. Pero

0: para salvar vidas y para salvar inclusive tu vida en caso de accidentes y en caso de alguna enfermedad. Les pongo el ejemplo. A mí me pasó hace 3 años, me fracturé la cara y el maxilofacial me dijo, tú en 6 meses vas a regresar a entrenar. ¿Y saben en cuánto tiempo regresé a entrenar? En 6 semanas.
1: Claro.
0: Y tan sencillo como él me dijo, a ti lo que te hace recuperarte de tus lesiones es tu actividad física y cómo te alimentas. Entonces la alimentación aumentará las posibilidades de salvar tu vida, de salvar la de alguien querido y la capacidad de respuesta ante eventualidades, ya sea un accidente, un desastre natural o una enfermedad. Les recuerdo, mi nombre es Andrúbal Torres, nutriólogo y entrenador deportivo, así me encuentran en redes sociales y pueden seguirme de nuevo en mis redes sociales de mi club o su club de entrenamiento, OSU con doble S. Les agradezco a todos su atención. Gracias, Paulo. Gracias, Robert. Nos vemos pronto.
2: Muchísimas gracias, querido Andrúbal Torres. Adilet, ahorita te mandamos la respuesta de mi querido Andrew, de lo que nos preguntas a través de WhatsApp con mucho gusto, y las preguntas que nos están haciendo por acá también con mucho gusto. Ahorita se las contestamos a través de Andrew. Soy Paulo Ibarra, gracias por estar con nosotros esta noche. Gracias, Roberto Jiménez Estrada, produciendo este programa aquí en tu casa, Globo 98.7. 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
1: Híjole, vaya que el amor a veces duele, pero duele más cuando escuchas la voz de este hombre. ¿Se acuerdan? Love Hurts, de Nazareth. La verdad, dices, híjole, sí, está sufriendo durísimo. Y sí, en realidad estaba sufriendo el hombre. Hay que recalcar que esta canción no nació con Nazareth, fue escrita por Butler Bryant y grabada originalmente por The Everly Brothers en 1960. Años después fue cuando Nazareth decidió hacer su propia versión, que es una joya, ustedes la escuchan, inspirados especialmente por la grabación de Gram Parsons y Emmylou Harris. Pero pasó algo extraño cuando empezaron a preparar la pista. El cantante, el que escuchamos, Dan McFerty, no estaba en el estudio y la tonalidad elegida, pues ya la habían hecho. Y terminó obligándolo a cantar en un registro altísimo, como ustedes escuchan. Por eso esa voz parece quebrarse, estirarse. O sea, realmente duele durísimo escuchar a Dan McCafferty. Y lo increíble es que Love Hurts ni siquiera había sido pensada como el gran sencillo de Nazareth. Terminó convirtiéndose en la canción que millones de personas identificarían para siempre con esta banda. Yo creo que escuchas esta canción y dices Nazareth, y ubicas Love Hurt inmediatamente, ¿no? Y sí, la interpretación, por supuesto, de McCafferty le dio un sello impresionante, de verdad. Increíble. Pero bueno, Love Hurts, el dolor no solamente estaba en la letra, también ahí en la voz de este gran cantante. Disfrútenla. Es el temazo icónico de esta noche. Nazareth, Love Hurts. 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

Gracias por estar con nosotros esta noche aquí en Globo 98.7, en donde hay éxitos todo el día. Espero que la estén pasando muy bien. Hoy día ya jueves, increíble. La semana se ha pasado rapidísimo. Y bueno, platicarles, sacar la lengua durante 40 segundos puede bajar tus niveles de cortisol. Bueno, es que en redes esto está durísimo. Está circulando esta publicación que asegura que un neurólogo de Mount Sinai recomendó este ejercicio y que después de 2 semanas el cortisol de un paciente regresó a niveles normales. Bueno, no hay evidencia científica que compruebe esta historia. Tampoco está demostrado que el cuello acumule entre el 60 y el 80% de la tensión del cuerpo, como se asegura, ni que sacar la lengua descomprima el nervio vago, que es lo que dicen, o mejore el flujo de líquido cefalorraquídeo. Pero aquí hay algo interesante. El ejercicio no necesariamente es inútil. Yo ya lo estuve haciendo, llevo como 2 días haciéndolo, ¿no? Sacar suavemente la lengua puede movilizar y estirar músculos de la lengua, mandíbula y zona relacionada con el hueso hioides. Y si además relajamos mandíbula y hombros y respiramos lenta y profundamente, sí vamos a generar una sensación momentánea de relajación, sí. Y disminuir nuestra percepción de tensión, sí. Yo me he sentido bastante tranquilo, lo he estado haciendo. Puedes intentarlo como un pequeño ejercicio de relajación. Y fíjate, es que recibimos tantas capacitaciones en las empresas donde trabajamos, en cursos, entre otras cosas, pero hacemos muy pocas cosas que beneficien nuestro cuerpo. ¿Estás de acuerdo? Ayer le decía a John Milton, es que es muy raro que nosotros volteemos hacia el cielo, aunque sea por 3 segundos. Nunca volteamos al cielo, ¿se han fijado? Es muy extraño que no hagamos cosas o practiquemos cosas que cotidianamente nos pueden dar muchísimo. Definitivamente. Otra de las cosas que no hacemos conscientemente es nuestra respiración. Damos por hecho que respiramos y se acabó. Pero el hecho de poner nuestra respiración en práctica y estar conscientes de la misma es algo reconfortante y es algo que de verdad debemos de hacer por lo menos, no sé, 3 veces espaciados al día. Bueno, volviendo a la nota, intenta esto. No tanto porque no porque exista evidencia de 40 segundos que reduzcan mágicamente el cortisol. Hazlo de verdad como práctica y sí te vas a sentir mejor. Una cosa es sentirnos como más relajados y la otra es muy distinta, como lo vemos en Reels, inventarle una explicación científica a todo lo que nos muestran, con tal de ganar ahí como likes y monetización, entre otras cosas, ¿no? Háganlo, la verdad que es reconfortante. Tenemos música. Gracias por estar con nosotros esta noche aquí en su casa, en Globo 98.7. Éxitos todo el día.

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0: Bienvenidos a su gustada sección, una misma idea, una canción. Y ahora el tema, les platico, es que hay tantas canciones que tienen, hablan de un mismo tema. Por ejemplo, hoy vamos a tocar el tema de nena, en español, baby, como bebé, pero es nena, babe, porque hello, hola baby, hola bebé, hola babe, hello babe. Entonces, hay muchas canciones que tienen esta letra, diferentes géneros, diferentes artistas, una misma idea, muchas canciones. Y bueno, por favor, si conocen, vengan, porque eso es instantáneo. Aquí Roberto demuestra su destreza, es una destreza artística de lo que es un verdadero productor de radio, un operador, claro, pero es un productor hecho y derecho. Así es que, bueno, dice por acá, a ver si es cierto, dice Carmen, aviéntate la de Sueles Dejarme Solo de Soda Stereo. Corre tiempo, mi querido Roberto Jiménez Estrada. ¡Ándale! Sueles Dejarme Solo. Y sí, ya recordé. Nena, nunca voy a ser un superhombre.
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0: ¡Wow!
1: Eléctrico.
0: Buenísima. Ahí está la palabra nena. Led Zeppelin, babe, I'm gonna leave you, babe, I'm gonna leave you. Aquí babe no significa precisamente felicidad, es la contradicción de amar profundamente a alguien y aún así sentir la necesidad de marcharse. Amor y despedida en una misma canción. Robert Plant, babe, I'm gonna leave you. Yo acá te voy soplando, Robert, nena de Miguel Bosé, búscala, rápido, nena, Miguel Bosé, estás, sí es, Salamandra, publicada ahí, en Salamandra, en el 86, la nena de Bosé, qué fascinante canción sensual, ¿no? Es provocadora, casi imposible de alcanzar, una de las canciones emblemáticas de esa etapa de su carrera, qué buena canción. Ok, tienes 5 segundos, Styx. Babe, esa palabra, babe de Styx. Wow. Babe, muy bien. Dennis DeYoung escribió esta balada originalmente como un regalo para su esposa Susan, lo que nació como algo íntimo. Bueno, terminó convirtiéndose en el único número uno de Styx en Estados Unidos. Algo verdaderamente increíble. Esta ya hay que decirlo, esta ya la tenemos preparadísima. The Beatles, Baby It's You. Pensábamos que esta canción había nacido con The Beatles, pero no. The Shirtless ya lo había grabado. Y es que los Beatles la incluyeron en Please Please Me en el 63. Y aquí Baby es simplemente esa persona que pese a todo lo que digan los demás. Baby sigue siendo la elegida. Dice por acá Liz, a ver si es cierto. Be My Baby de Ronettes. Baby de Ronettes, 5, 4. Qué bárbaro. Uno de los grandes clásicos del pop. Esta canción es de, ahorita les digo, es de 1963. Be My Baby es una declaración amorosa. Yo creo que de las más reconocibles de la música popular en Norteamérica, del mundo, claro. Sí, por supuesto. Otra que tenga la palabra baby. Be my baby. O nena. Es que hay más en inglés. Bueno, Sonny and Cher. I got you, baby. Buenísima, del 65. Babe. Hola, babe. Se convirtió en complicidad de pareja, ¿eh? Mira, no tengo dinero, no tengo todas las respuestas, pero ¿sabes qué? Me tienes a mí, te tengo a ti. ¿Qué más fregados queremos? La sonaron durísimo en radio en aquel entonces y fue lanzada por Sonny and Cher. I got you, babe. Nada más entonado, ¿verdad? Peter Frampton, Baby, I Love Your Way. Una declaración de amor directo. Bueno, escuchamos con Big Mountain también, ¿verdad? Big Mountain. Phantom la publicó en el 75, pero su interpretación que estamos escuchando aquí en Phantom Comes Alive, aquí se convirtió en clásico. Uy. Y luego, ¿qué me dicen de esta? ¿Qué me dicen de esta, baby? Uf. Tracy Chapman, ¿eh? Baby, can I hold you tonight? Una canción súper tierna, ¿eh? Y fíjate lo que el trasfondo de esto, la profundidad. Chapman habla de lo complicado que puede resultar pronunciar palabras como perdón, como te amo, cuando han pasado los años. Es la canción de todo lo que sentimos, pero no sabemos cómo decirlo. No sabemos. Y luego viene una muy buena también de Player, se llama Baby Come Back. Esta sí está de por favor. Regresa. Peter Beckett la compuso después de una ruptura amorosa, ¿eh? Es del 77. Y terminó llegando al número uno en Estados Unidos. Aquí fue muy sonada, también en México. Sigue sonando. Sigue sonando, que ahorita está sonando. ¿Verdad? Súper setentera, ¿no? Con la parte del Baby Come Back.

los que no cantaban, pero que sí cantaban, pero que no cantaban, y que tenían a los monigotes atrás cantando en vivo, que hacían la faramaya, que cantaban Milli Vanilli, ¿se acuerda de Baby Don't Forget My Number? Sí, es a finales de los 80. Es como el 89, claro, sí, pues a finales de los 80. Sintes, dance pop y un estribillo imposible de olvidar. Fue número uno antes de que se descubriera la verdad de Milli Vanilli. Oye, sí es cierto. Sí es cierto. Es que nos faltan muchísimas, muchísimas. Es que nos están escribiendo por acá. Bueno, vamos a cerrar con Justin Bieber, el baby de una nueva generación. Esta fue lanzada en el 2010. Habla del primer amor, de esa ruptura adolescente, de cuando ocurre. Parece el fin del mundo, terminó siendo las canciones que definieron los primeros años de Bieber como fenómeno global. Y dice, ¿cómo dice? Hey,

Sí, yo, multiinstrumentista, toca un buen de instrumentos. A muchos les dio flojera ahora en el medio tiempo del Mundial. A mí me gustó. Rompió con algo distinto, tranquilo, porque todo tiene que ser así. No, te dormiste, por Dios, no.

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0: por su atención, por su preferencia, por su calidez, por su cariño. Gracias, gracias, gracias. Cuídense muchísimo, Roberto Jiménez Estrada, produciendo este programa. Muchísimas gracias, querido Robert. Soy Paulo Ibarra. Cuídense, lleguen con bien a casa, vayan con cuidado, desayunen. Bueno, cenen rico primero y mañana desayunen muy rico, desayunen mejor. Cuídense, pásenla bien el día de hoy, no mañana.
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1: Nueve cincuenta y siete.

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0: 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Es 21.

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1: Once veintiséis.

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6: Hola, hola, bienvenidos a un nuevo episodio de Ya Oíste. Yo soy Génesis Sainez Silva, un gusto estar con ustedes. Hoy abordaremos un tema que la verdad yo siento que es muy poco conocido, pero que es muy importante hablarlo, y es el embarazo psicológico. Y para ayudarnos a entender qué es, por qué ocurre, cómo se trata, nos acompañan la doctora Diana Bautista II, que es ginecóloga. Mucho gusto, ¿cómo está, doctora?
7: Muy bien, un placer estar con ustedes y muy contenta de hablar de ese tema.
6: Uy, se va a poner interesante. Y también tenemos a nuestra queridísima amiga Sharon Paredes. Ella es neuropsicóloga, ya nos ha acompañado en otros podcasts. Bienvenida, ¿cómo estás?
8: Muchas gracias, aquí de vuelta, ya sabes que me encanta estar con ustedes compartiendo conocimientos.
6: Uy, yo soy feliz porque siempre que les digo, cuando iniciamos el podcast, nos desconectamos del mundo y aprendemos. Me gustaría que nos contaran un poquito de qué es en realidad esto.
7: Ok, pues el embarazo psicológico es una condición en donde la mujer cree que está embarazada, pero además tiene síntomas de embarazo. Entonces, dentro de estos síntomas, pues podemos tener congestión mamaria, crecimiento abdominal, sensación de movimientos fetales, puede llegar hasta el punto en que la paciente puede tener contracciones.
6: ¿Qué?
7: Entonces, tiene todos los síntomas de una paciente embarazada y hasta muchas veces hasta exacerbados.
8: Otro de los síntomas que comparte la doctora, incluimos la amenorrea, y es algo muy importante que dice la doctora, no es una cuestión solamente de creerse, porque los síntomas están ahí. Exacto, los síntomas son reales. Entonces, estamos hablando no solamente de una cuestión psicológica, no solamente de una cuestión fisiológica, sino también neuroendocrina, ¿no? Porque también tiene que ver los cambios hormonales. Entonces, ¿en qué se presentan estas situaciones? ¿En dónde las podemos ver? En personas, en mujeres que hayan tenido un duelo, por ejemplo, perinatal, postnatal, también en personas que tengan muchos deseos de quedarse embarazada, también se presentan en pérdida de pareja. Pero está muy asociado, ¿verdad?, con esta obsesión, puede llegarse a convertir en una obsesión o también este deseo intenso de estar embarazada, ¿no? Entonces, no solamente en eso, también en personas que incluso tienen miedo de quedarse embarazadas.
6: Creo que he escuchado más esa parte del miedo porque, pues claro, ¿no? O sea, se protegen y todo, pero dices que yo no

0: en este tipo de estudios clínicos en donde ya se le menciona a la mujer, no estás embarazada, cuando es psicosis, a pesar de que me están diciendo la verdad, yo todavía me aferro. Entonces, aquí, por ejemplo, tendría que ver con una cuestión de cómo se conecta con la realidad. Y, por ejemplo, en otras situaciones que no tienen que ver con psicosis, todavía la persona sí mantiene este contacto con la realidad porque llega a cuestionarse. Claro. Y entonces los síntomas que tuve que fueron, entonces puede que se trate de otra cosa, o sea, todavía tengo un cuestionamiento reflexivo.
1: De hecho, la paciente, bueno, hay que diferenciar, hay la paciente que también simula, esa es la paciente que no va a tener síntomas, sino que dice yo estoy embarazada y me lo estoy inventando, ¿no? Por ciertas cuestiones psicosociales principalmente. Okay. Pero la otra es la que ella cree que sí está embarazada. Y la que, como ya mencionamos, tiene síntomas y que además se hace prueba de embarazo.
2: Se me vino, qué bueno que lo mencionó, porque se la hace la prueba y sale positiva.
1: Hay cosas que pueden suceder. Una es la prueba puede salir, tienen falsos positivos. O sea, entonces la prueba confirmatoria es en sangre, es una hormona que se llama gonadotrofina coriónica, fracción beta. Okay. Que es exclusiva del embarazo y que se va duplicando, triplicando cada 48 a 72 horas. Oh. Sin embargo, lo primero que hace la paciente, pues eso, la mujer, es hacerse una prueba en orina.
2: Claro.
1: ¿Vale? Entonces, pueden haber elevaciones mínimas por la alteración neuroendocrina, pero esa hormona no va a elevarse arriba de 14 miliunidades. O sea, es muy poquito y es poco significativo. Entonces, ¿qué es lo que hacemos nosotros? Tomar esa hormona de control. Ahora, algo importante que tenemos, la presión social. Esto es súper importante, que actualmente muchas de las pacientes, más las que van al instituto, pues están embarazando ya un poquito más grandes, ¿no? Porque ya tienen una licenciatura, tienen posgrados, maestrías y todo eso. Pero también hace que la gente te diga, oye, ¿y para cuándo?
2: Ya se te fue el tren.
1: Ya se te fue. Yes. O vas a tener alteraciones, o no te vas a poder embarazar. Y fíjate que me he dado cuenta que hay como un piquito, como a partir de los 35 años, que la presión social como que pega todavía mucho más, ¿no? Sí, ¿no? ¿No? De yo ya tuve tantos, o ya te casaste, o todo eso. Entonces, eso involucra mucho que las mujeres empiecen con este tipo de trastornos.
0: Hay algo importante que me gustaría mencionar, y es que el ISSSTE tiene el código mariposa, que justamente este código mariposa se centra en brindarle empáticamente a una mujer que ha pasado por un proceso de duelo peri o postnatal. Y entonces, en ese momento, lo que se recomienda es darle un espacio y también brindarle quizá contención emocional y consejería.
2: El tratamiento que lleva es más parte psicológica, va de la mano con la parte ginecológica. ¿Cómo es ese trabajo en conjunto para ayudar?
0: Es psicológica. O sea, una vez que ya se identificó que no hay un embarazo real, ya es psicológico, y en algunos casos puede ser con tratamiento farmacológico y con el psiquiatra.
1: La paciente tiene un por qué siente esos síntomas, ¿no? No de repente me los inventé.
2: De la nada.
1: Si bien están relacionadas con el deseo de un embarazo, también es cierto que, ejemplo, o sea, tenemos alteraciones en hormonas. Las mujeres nos regimos por hormonas.
2: Sí.
1: Todos nuestros días están regidos por hormonas y de acuerdo a la edad que tenemos, pues es obviamente si se disparan, si bajan, si se alteran y todo eso, ¿no? Yo les digo, es como de repente ir al dentista, ¿no? Pocas veces vas regularmente al dentista, ¿no? Lo mismo, pero cuando vas te encuentras todo lo habido y por haber. Igual sí. Con los ginecos, ¿no? Cuando vamos, pues encontramos todas las alteraciones hormonales que puedes llegar a tener y eso lo vinculamos a la sintomatología que tú tienes, tengas o no un deseo de embarazo.
2: Okay.
1: Entonces, en ese sentido, por ejemplo, muchas mujeres dicen, oye, yo digo que estoy embarazada porque aparte de que no menstruo, pues tengo secreción por el pezón, ¿no? Y tengo salida de leche, ¿no? Lo que llamamos la galactorrea. Pero además yo siento que mis mamas están congestionadas, pero además siento que ya me estoy hiperpigmentando, ¿no? O sea, que me salen las manchitas del embarazo, dichoso melasma. Fíjate, me está creciendo el abdomen. Entonces, ¿de dónde me crece el abdomen si no estoy embarazada? Y puede ser esto tan prolongado como el trastorno que tenga cada paciente, ¿no? Porque hay unas que se pueden aventar los 9 meses diciendo que están embarazadas y hasta que ellas puedan aceptar una asesoría por psicología, porque tampoco las podemos obligar a ir.
0: De hecho, pues me gustaría dejar el correo de saludmental@iste.gov.mx si llegan a tener alguna otra duda también al respecto del tema.

0: En alguna orientación, pues podemos responderles por correo electrónico.
1: Muchas gracias por acompañarnos en este podcast, en su espacio. Espero que se lo hayan pasado muy bien.
2: Claro que
0: Sí,
2: sí, muchas
0: muchísimas
2: gracias.
0: gracias a ti por invitarnos.
1: Para la próxima, ya vamos a buscar más temas y que nos acompañen en esta mesa de debate. Ah.
2: Claro que sí.
1: Perfecto. Gracias, doctora. Gracias, Sharon. Y gracias a ustedes por escucharnos hasta este punto. De verdad que el podcast no sería nada sin ustedes. Cambia mucho el escuchar y el tener información. Y pues recuerda que la salud mental también es importante para todos hoy en día. Yo soy Génesis Zaine Silva. Y fue un gusto estar con ustedes. Nos vemos en un próximo episodio de Chao Oíste. Adiós.

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2: 6:29.
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0: buenos días, Guadalajara. Qué alegría volver a este micrófono en esta mañana fresca, sabrosa, bonita y además... En este momento te recuerdo que hoy por fin es viernes. Qué gusto saludarlos y acompañarlos detrás de este micrófono con este equipazo que siempre está listo y dispuesto para poner buena música, acompañarnos. Y la doble C de la radio llega para alivianar tu mañana fresca. En los controles, mi querido René Larios, pero también acá con su playera del Atlas. Mi querido Iván Carrión, ¿cómo estás, hermano?
1: Sí, buenos días, Guadalajara, ¿cómo están? Ya es viernes, por fin, viernes vacachero. Arranca un fin de semana que esperamos muchos, pero muchas horas, muchos minutos. Y ya está aquí, ya se nos presentó. Entonces hay que hacer lo debido, como se debe arrancar un fin de semana bien y de buenas y con toda la actitud.
0: Exactamente. Oigan, pues sí, ya llegó el fin de semana. Dos cositas que ojalá hagan. La primera, disfrutar muchísimo de su familia. Ajá. Creo que en las idas y vueltas de la semana no damos tiempo de calidad suficiente. Y también, descansen. Descansen, por el amor de Dios. Así, bien a gusto. Levántense a las 11 de la mañana.
1: Sí,
0: mañana.
1: Señor. Sí, señor. Y si pueden hacer un espacio para, como tú dices, tomarse esa, aunque sea 5 minutos.
0: Sí, 5 minutos.
1: 5 minutos. 10, bueno, ya como es fin de semana y no hay mucho que hacer, entonces que sean 20.
0: Exactamente. Así es que, bienvenidos a esta mañana. Yo me levanté con fresquecito,
1: carajo. Está fresco, está nubladito, está rico el clima, como para estar todavía con el tigre ahí encobijados. Ajá. Pero sí, la oportunidad si tienen que levantarse para salir a trabajar, nosotros le hacemos la compañía perfecta y el tiempo más ameno y poniéndoles música y éxitos todo el día. Y hoy es viernes, viernes vacachero, así es que prepárense porque las rolas de este viernes bonito van a estar bien.
0: Además, hablaremos acerca de la promoción del verano inteligente para que puedan registrarse y se puedan ganar su smartphone de última generación.
1: Es correcto, y también quédense pendientes a lo largo de todo el día porque habrá o saldrá al aire una promoción que les va a fascinar. Así es que escuchen a Poncho Camarena. Yo nomás voy a decir al ratito.
0: Escuchen, porque yo les tengo la buena nueva. Además, Carreón, ¿quieres sentir el viejazo?
1: No, pero...
0: ¿No?
1: Hay que hacerlo, es la realidad.
0: Bueno, porque hoy tenemos una lista de canciones que conoces, que conocemos todos, que cumplen 40 años.
1: No.
0: En la torre. Canciones cuarentonas, no inventes. No se la pierdan, va a estar increíble.
1: Ok, ahí nos dicen cómo les va.
0: Exactamente.
1: Mientras ustedes se vayan reportando al 3x3-8080-987 con su reporte de tráfico, su reporte del clima o su reporte anímico, aquí los vamos a estar esperando. Mientras con eso, vámonos a música, Poncho Camarena.
0: Exacto, mi querido Carrión, llega Adele. Esta mujer que canta increíble.
1: Qué buena canción.
0: Qué buena canción. Y qué bueno que ya es viernes, así es que bienvenidos. Arrancamos.

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0: La presencia vocal de nuestro querido potrillo Alejandro Fernández. Fíjate que este cantante sí es profeta en su tierra. ¿Poco no,
1: sí,
0: mi querido Carrión?
1: Sí, es profeta en su tierra y ha hecho demasiado. Y todavía queda mucho de Alejandro Fernández por descubrir.
0: Claro que sí. Si yo les contara que su novia, Carla La Vega, me la encuentro aquí en el
1: elevador
0: de los lunes. No.
1: ¿Quién las vio?
0: Ajá. Vamos al mismo tianguis. Yo dije, ¿quién es esta mujer tan guapa?
1: Oye,
0: ¿quién
1: es? ¿Y si trae un saquito de seguridad?
0: No, nada, así, cero. Sola, ella va sola.
1: Ahora qué.
0: Va con sus, así, como cualquier persona. Ajá. Pero le pregunté a la foto, ¿y quién es? Me dice, no, es la novia de Alejandro Fernández. ¿Cómo crees? Pero bueno, esa es otra historia, Carrión.
1: Órale.
0: Es viernes y el cuerpecillo lo sabe.
1: Sí, es viernes. Y el cuerpo lo sabe, también la casa, la cama y todo el mundo los viernes. Bueno, todo el mundo lo sabe que es viernes y hay que escuchar y hay que prepararnos porque es un gran fin de semana.
0: Que así sea. Tenemos ya al mejor público activo en esta mañana. Ay. Que nos dicen por acá. Tronchis madrugó.
1: Ándale.
0: Buenos días, Tronchis.
2: Buenos días, Matildo Chulos. ¡Feliz viernes!
0: ¡Ea, por fin!
2: Me emocionan tanto los viernes como que si yo trabajara. Me emocionan muchísimo.
0: Ya casi.
2: Que tengan todos un fin de semana padrísimo. Diviértanse. Cuídense mucho. Y les mando un abrazo.
0: Venga, no más uno.
1: Gracias. No, somos
0: no
1: tres.
0: No más uno, Tronchis. ¿Y eso? Pues, un montón de abrazos, ¿no?
1: No te quedes corta. Pero está bien.
0: Que se vea la abundancia.
1: Es la abundancia.
0: Hola, hola, buenos días.
3: Hola.
1: Hola.
3: Buenos días, doble C. Y aquí mi reporte de tráfico de la central nueva por Lázaro Cárdenas. Voy rumbo a Santa Anita y parece que está hasta la progenitora.
0: No inventes, ¿en serio?
3: Pero pues con mucha paciencia y escuchándolos a ustedes se hace más o menos. Yo estoy al revés, yo trabajo cuando los demás se divierten. Como me dedico a los eventos, pues yo empiezo a trabajar desde hoy, pero se disfruta.
0: Venga.
3: Tengo más días de descanso entre semana, por así decirlo.
0: Por así decirlo, ya hay que ver las cosas, la cosa buena a todo.
1: Sí.
0: El lado positivo.
1: Siempre tiene todo.
0: Buenos días.
4: Chicos guapos, Ponchito, Alex, ¿cómo están?
0: Guapos.
4: Buenos días, ya por fin viernes, a descansar. Les mando un abrazo enorme de fin de semana. Bendiciones para todos. Bonito día.
0: Saludos, bonito día. Dice por acá, buenos días, Poncho y Carreón, a todos en cabina, de parte de Ofelia Brambila. Feliz viernes y bendiciones.
1: Gracias, Ofelia. Saludos.
0: Hola, hola.
5: Buenos días, Ponchango. Buenos días, Carreón. Aquí reportándome desde la Nueva República de Tlajumulco.
0: Ok.
5: El tráfico fluido, muy fluido, bien cómodo, rico, para este sabroso viernes. Y que tengan un lindo fin de semana y un descanso muy reparador. Hoy me tocó estar toda la semana acá en Guanatos, así de que un placer haberlos escuchado todos los días.
0: Eso, hermano, eso, y síguelo haciendo, porque aquí es tu lugar. ¿A poco no, creo?
1: Sí, aquí es tu lugar, aquí es tu espacio, y esta es tu estación de radio.
0: Exactamente, dices.
1: Ay, qué padre que le quedó trabajar esta semana aquí en Guanatos.
0: Oye, qué bueno.
1: ¿Eh?
0: Qué bueno. Imagínate, así uno disfruta
1: trabajar. Uno disfruta trabajar, sí.
0: Exactamente. Recuerdo cuando me vine a vivir acá, dejé todo en Atotonilco, todo, Carrero, todo. Familia, amigos, trabajos que tenía, todo lo dejé allá atrás.
1: Ajá.
0: Para venirme a vivir a Guadalajara. ¿Y sabes qué?
1: Ajá.
0: Nunca me arrepiento. Es la mejor decisión de mi vida.
1: Que además ya, Atotonilco, pues ya está aquí hora y media. Están en corto, relativamente.
0: Pero tenía tres trabajos allá y les dije bye.
1: Bueno, sí, también.
0: Pero bueno, así la cosa. Buenos días.
6: Buongiorno.
0: Buongiorno.
6: Chicos, ¿cómo están?
7: Hola.
6: Les deseo un excelente fin de semana y ya listo para la rola vacachera y dar mi voto que va a dar fe y legalidad a este debate de canciones que va a estar muy bueno, lo sé, lo intuyo. Oigan, ¿qué onda con Tronchis? Hoy la vi muy tranquila.
1: Así está.
6: Ni siquiera nos dio el mensaje positivo, la palabra positiva. ¿Qué onda, Tronchis? Oh, gran maestra de la abundancia,
0: qué?
6: Prosperidad y buena vibra.
0: Creo que anda demasiado relajada la Tronchis, Carrión, ¿eh?
1: Sí. Tampoco nosotros hemos hecho mucho como para que la Tronchis nos mande sus
0: reflexiones.
1: Reflexiones, es correcto.
0: La hemos escuchado más veces enojada esta semana que relajada.
1: También ustedes se andan picando de la cresta que quieran la Tronchis de antes. También. Decídanse.
0: Ya casi trabaja, Carrión.
1: Decídanse, por favor.
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1: 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Le pican y hacen lo propio y así están participando para ese teléfono de alta gama.
0: Ya dijeron, además, si no tienes el link, te lo paso. Dime, Poncho, rólate el link, te lo comparto para que ya te registres. Y en una de esas te sacas el teléfono. ¿Y si sí?
1: ¿Y si sí?
0: ¿Y estrenas?
1: ¿Y si sí?
0: Ah, ¿verdad?
1: Y sale muy bueno ahora para el regreso que lo haces. Buena, buena herramienta.
0: Y falta un día menos para conocer al ganador o ganadora, así es que yo me pondría las pilas right now.
1: Ahorita. Váyanse ahorita al Facebook para que se registren.
0: Perfecto. Vámonos con mi querida Laura Pausini. Uf. Esto se llama Amores Extraños.
1: No, no hay amores extraños.
0: Hay amores bonitos.
1: Hay extraños que se enamoran.
0: Anda echando lumbre, Carrión. Vámonos con esta gran cantante italiana. Es muy querida en nuestro país y en todo el mundo.
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0: Escuchamos a Chayanne, familia, estamos de regreso. Ya son las 7:43 de la mañana, mi querido Carreón. Los que entran a las 8 van en friega.
1: Sí, ya van. Los que entran a las 7, pues ya van tardísimo.
0: Ya ni vayan.
1: Y los que entran a las 9, pues todavía les queda un ratito más de descansación junto a la cobija del tigre.
0: Qué buena onda. ¿Qué nos dicen por acá? Nuestra colombiana consentida. Buenos días.
2: Good morning. Buenos días por la mañana. ¿Cómo amanecieron?
0: Muy bien.
2: Ya
0: bien.
2: Por fin es viernes. Feliz día, papacitos. El tráfico relajado, relajado. Ya hay algunas escuelas por ahí con
0: ¿activas?
2: Movimiento. Así que a cambiar la alarma porque el lunes vamos con todo otra vez. A madrugar más.
0: Amor.
2: Feliz y bendecido día para todos. Dios les bendiga.
0: Saludos, igualmente.
1: Buen día a usted también, parcera.
0: Oye, sientes cosas de hombre cuando dice papacitos.
1: Ya sé.
0: No inventes. Todos aquí en cabina. ¿Eh? Hola.
3: Buenos días. Hola, chamacones. Ah. ¿Cómo están? Aquí en el reporte vial del día viernes. Fíjense que está relajado, relajado. Cruz del Sur y López de Legazpi rumbo al Castillo Municipal. Y bueno, pues de todos modos no voy a tiempo, ¿verdad? Como diario se me hace tarde.
0: Okay.
3: Oigan, la próxima semana es el día del médico veterinario, ¿eh?
0: Ajá.
3: Que no me... ¿Qué vas a hacer? Saludos. Soy la doctora Adri, su médico veterinario favorito. Los amo harto, de verdad.
0: Yo quisiera tener la energía de esta mujer.
1: Yo también.
0: ¡Qué bárbara! ¡Qué bárbara!
1: Todos los días es viernes de ella.
0: Haremos pozole para el día de los veterinarios. Aquí cerramos la calle, Carrión.
1: Ajá.
0: ¿Tenemos una banda?
1: Ajá.
0: Y invitamos a todos los veterinarios.
1: Tamborazo ahí.
0: Tamborazo y toda la cosa.
1: ¿Habrá chistes de veterinarios entre ellos?
0: A lo mejor sí.
1: Que nos platique unos, a ver si lo entendemos nosotros.
0: Perfecto, Carreón. Vamos a dar el viejazo todos, ¿ok?
1: Sí, señor, nos empiezan a doler las rodillas, los codos, las articulaciones, los dedos, las artritis y las
0: rabadillas.
1: Y las rabadillas también ya se hicieron presentes.
0: Ok, vamos a hacer un ejercicio de honestidad, familia, pero real, ejercicio de honestidad. Tenemos una lista de canciones que vamos a escuchar rápidamente.
1: Ajá.
0: Que cumplen 40 años este año. 40 años.
1: Ok.
0: Aquí el punto es de que si las conoces, nos digas, no, pues sí las conozco todas. O no, ¿quiénes son esos? ¿Ok?
1: A ver.
0: Arrancamos con quién, mi querido Carreón.
1: La primera es de una banda, bueno, todas son unas bandas pues, pero la primera es una banda mexicana.
0: Ajá.
1: Llamada. Y es, quiero pensar que hicieron, es como la copia de Parchís, ¿no? Okay. La copia es en la competencia de Parchís. Una española y otra es mexicana, pero ellos son Timbiriche.
0: Esta canción cumple 40 años. ¡Adelante!

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0: Exactamente. ¿Qué otra canción cumple 40 años, Carreón?
1: Otra que cumple 40 años es una agrupación llamada Fresas con Crema, que también está, pues sí, en la cuarta década. Ya son canciones de las... ¿Cómo va la canción de señor?
0: Señor de las cuatro décadas.
1: De,
0: las cuatro décadas.
1: Ajá. Ajá, de Francisco Céspedes.
0: No, de Arjona.
1: De Arjona, perdón. Ajá. Sí. Ah, señor, es otra de... Sí, sí, ya. Ok. Okay, ya. Son Fresas con Cremas que dice... ¿Cómo no quererte a ti? También cumple 40 años. Aquí sí me salvo porque ellos no son de mi generación. La conozco porque la escuché. Aquí. Bueno, otro lado también. Pero no porque me haya tocado salir así cuando ellos estaban, ¿ok?
0: Ok, perfecto.
1: Yo ya me salvé.
0: Ok, Carrión, vámonos con otra canción que cumple 40 años. Esta sí la conocemos todos. ¡No me digan que no! ¡Suéltala!
1: ¡No es cierto!
0: Claro.
1: ¿Es en serio?
0: ¡Nunca lo podré saber!
1: ¡Wow!
0: ¡No! ¡Claro! ¿Cómo dice?
2: ¡A través de mi persiana americana!
0: No, no, no. Una más, Carrión. 40 años.
1: De una agrupación española llamada Mecano, que dice así. Híjole. No, con la Sonora Estéreo sí me dio.
0: Sí, se dio el patazo.
1: Sí me dio.
0: Ay, qué pesado. 40 años, no manches. Y una más, seguramente recuerdan esta canción de Mis Tías de Pandora.
1: A ver.

0: Híjole. No sé si alegrarme, si reír o llorar, pero las conocí todas, mano. Todas.
1: Bueno, yo no conocí todas. Bueno, sí las conocí. No, todas fueron cuando así, wow, boom, pero sí las conozco. Pero sí, yo creo que la de Soda Stereo fue como el agua fría. Dices, ¿en serio? ¿El baldazo de agua fría?
0: A ver, ¿qué dice nuestro público?
2: Hola, chicos.
0: Hola.
2: Claro que conozco todas las canciones. Yo ya estaba en la secundaria.
1: Sí,
2: tenía 12 añitos para ese entonces. Y la lista es larga.
0: Exactamente, dice, sí las ubico sin duda.
1: Sí, claro.
0: Dice, ya di el viejazo a su máquina. Dice, pero esa sí era música. Pues sí.
1: Toda la razón.
0: Así las cosas, Carón. ¿Qué dicen por acá?
3: Muñecos, ¿cómo están? Buenos días.
1: ¿Qué hubo?
3: Oigan, una preguntita. ¿Quién es la persona que está poniendo la programación antes de que ustedes lleguen? Porque yo los empiezo a oír desde las 6 de la mañana.
0: Ándale.
3: Y la música es una lindura.
0: Ah.
3: Si es Renecito, saludo Renecito. Y aunque no sea Renecito, también saludo Renecito.
0: Bueno, qué bueno que te gusta.
1: Seguramente ya está escuchando tus saludos.
4: ¿Cómo están?
1: ¿Todo bien tú?
4: Pues yo entro a las 8 y ya casi voy tarde.
0: No, pícale.
1: Casi no.
4: Y pues aquí en Lázaro Cárdenas el tráfico está pues fluido. Sí hay coches, pero está fluido. 8 de julio ya está un poquito más traficado. Y yo me quiero ganar ese iPhone, ese celular inteligente.
0: ¿Cómo no?
4: ¿Dónde está el link?
0: Ahorita te lo compartimos.
5: Ay, no.
1: Mira, hasta tu radio.
0: Uy, no, qué barbaridad.
2: Híjoles, buenos días, chicos. Ni modo, todas me las sé, todas. Orgullosa mis 42 años. Feliz viernes,
0: te
2: saludos.
0: Escuchas de 25, criatura.
6: Hola, chicos, muy buenos días. ¿Cómo amanecieron los muchachones más guapetones?
0: Bien, un guapetón.
6: Pues mira, sí, todas las conocí. Y ay, caramba. Más que sentir el viejazo, sentí añoranza, porque así, como la chica del primer comentario, yo estaba en la secundaria, pero justo con mis 11 añitos. Híjole, qué maravilloso. Gracias, chicos, por compartir esos momentos.
0: Saludos, buenos días. Igualmente.
7: Bailó Berta, doble C. Todas me las sé, yo creo que si le rascan más para atrás también.
1: No, sí, claro.
7: Qué mal pedo, la vida se va.
0: Oye.
7: Como agua. Saluditos.
0: Así las cosas, mi querido Carreón, pues así.
1: Híjole.
0: Así es esto. ¿Te parece si vamos con música?
1: Vámonos con música.
0: Llega Mon Laferte, se llama Yo Te Amo y Tú Lo Intentas. 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

0: Las 8 de la mañana con 11 minutos, mi querido Carreón.
1: ¡Hey!
0: Y en este momento va a ocurrir lo que todo mundo está esperando.
1: Exactamente, llegó lo que más esperábamos desde el viernes pasado, además del fin de semana. Y es que llegaron las rolas vacacheras por las cuales ustedes van a votar. Y al final de este turno vamos a escucharlas. Así es que ustedes tienen que votar por la rola preferida, ya sea la de Poncho Camarena o la de un servidor, diciendo yo o mi rola vacachera es tal, tal, tal. Y ahí está el voto. Entonces, el 3x3, 8080-987 es la vía por las cuales ustedes se van a comunicar, ya sea un mensaje de voz o una nota de audio. Así es que para que ustedes manden su decisión y al final nos contamos los votos.
0: Exactamente, exactamente. Están listos, familia Carreón. Te cedo el honor de presentar tu rola vacachera.
1: Mi rola vacachera de este viernes, damas y señores, es una mujer imponente, es una mujer de voz fina y a la vez valiente, es una dama, y es una dama de hierro, Marisela.

0: Rodrigo Carreón. Y esa coreografía, ¿qué onda? Ve nomás.
1: Es Marisela con tu dama de hierro de este lado del ring musical. En este viernes vacachero, señores.
0: Ah, hijo, esos pasos me sorprendieron. Qué locura. Pero bueno, damas y caballeros.
1: Marisela se apodera de mí.
0: Sin duda una extraordinaria canción para este viernes. Pero fíjense cómo son las cosas.
1: Ajá.
0: Yo voy con un artista que fue su ex de Marisela.
1: No.
0: Que además le componía canciones. Le hacía arreglos, le producía sus discos y además le hacía hasta coros.
1: No,
0: y cantaron una canción juntos.
1: Uh-huh.
0: Ajá.
1: Sí, señor.
0: Se decían la pareja ideal.
1: La pareja ideal, es correcto.
0: En este momento yo voy con mi rola vacachera. ¿Están listos? Vámonos, por favor, mi querido Marco Antonio Solís.

0: Antes de que te vayas, y es una gran canción, damas y caballeros. La tienen difícil porque los dos mueven la bola bastante bien.
1: Sí, señor.
0: Tienen buenas canciones. Así es que
1: estas dos no son la excepción.
0: Están en la mesa a votar por su favorita. Y bueno, veremos de qué cuero salen más correas, Carrión.
1: 3x3, 80-80-987. Yo voto por la rola de Carrión o voto por la rola de Poncho Camarena. Y así están participando para escuchar una de estas dos canciones al final de este turno.
0: Exactamente. Pues ya empezamos. ¿Votos? Ya hay votos.
1: ¿A poco ya?
0: Ya hay votos, Carrión. A ver si no nos regañan hoy. Adelante.
2: Vaya. Vaya,
0: ¿Tronchimos?
2: Hoy sí, ambas son rolas vacacheras. ¿Qué les costaba, amigos? Esta vez no reiré para llorar. Eso. Solamente reiré. voto por las dos. La verdad, las dos me gustan. Pónganle un puntito ahí a cada una. Los felicito de todo corazón. Qué padre, neta, que hoy sí nos dieron verdaderas rolas vacacheras.
0: Qué bueno que te gustaron, porque la otra vez no le atinamos. ¡Buenas! ¿Por cuál votas?
1: No andamos para ella.
3: Hola, buenos días a los locutores más locochones de la radio mañanera.
0: ¿Y usted, mi querida Eli?
3: Yo voy ahora por Carrión, aunque me encanta mi
0: Marco
3: queridísimo
0: Antonio.
3: Poncho. Un bonito día para todo.
0: Ok, perfecto. Buenos días, ¿por cuál votas? Hola.
4: Pues aquí el muertero votando por la rola vacachera de Marisela. El Buki tiene mucho. Esa está muy padre, la rolita, pero tiene más buenas con las que le puede ganar a Marisela.
0: Ok.
4: Buen día.
5: Hola, chicos, buenos días.
0: Buenos días.
5: ¿Cómo están? Yo voto esta vez por la canción de Carrión. Saludos a los dos.
0: Saludos,
5: Ponchito.
0: Buen día. Hola.
6: Hola, buenos días, Ponchulo. Ay, esta vez le fallaste. Voy a votar por la canción del buen Carrión.
0: Ahora andan bien damas de hierro todas.
7: Buenos días. Yo voto por la rola bacachera de Carrión. Por la dama de hierro.
0: Eso.
1: Va.
0: Hola.
8: Morning in the morning.
0: Hola,
8: Ponchito, Pau. Alexis. Qué gran duelo de rolas. La verdad que ahora sí se la volaron, ¿eh? Ahora sí se la volaron.
0: Eso.
8: Tráiganme de una vez los tequilitas.
0: Hola.
8: Las chelitas.
0: Ándale.
8: Ya se va a armar este viernes sabrosando. Híjole, pues lo vengo pensando. Es más, hasta las vengo cantando. Yo creo que, híjole, no sé por cuál decidirme, pero, híjole, creo que nos vamos con la dama de hierro.
0: Dama de hierro.
8: Buenísima. Bonito viernes bacachero, chicos. Abrazo grande.
0: Abrazo.
1: A ti también abrazo.
0: Hola.
9: Hola, buenos días.
0: Hola.
9: Excelente viernes. Yo voto por la canción de Carrión. Gracias.
0: Ok, buenos días.
1: Gracias.
10: Hola, muchachos guapos, ¿cómo están?
0: Guapos.
10: Pues miren, esta vez mi rola bacachera es para, mi voto es para Poncho.
0: Ok.
10: Todo que ver esa canción para mí.
1: Te llega.
10: Y pues
1: llega
10: a disfrutar
0: corazón.
10: El viernes. Vengo aquí por Locos Mateos, está hasta el tope.
1: Me gusta eso, Locos Mateos.
10: Con toda la actitud. A pesar de que trabajé 24 horas.
1: Chales.
10: Vámonos a descansar un ratito. Saludos para todos.
0: Es hora, descansa. Gracias, Locos Mateos.
1: Locos Mateos.
0: Hola.
11: Hola, buenos días.
0: Buenos días.
11: Me da gusto comunicarme con ustedes. Pues yo voto por la de Carrión, porque sí, el rookie, Diosito,
1: el
11: sí
1: rookie.
11: Que como dijeron, unas mejores.
0: Ok.
11: Está bien.
1: Esta está buena, chicos. Está buena también.
0: ¡Saludos!
12: Buenos días, mis chavos. ¿Cómo amanecieron el día de hoy? Poncho, Alex.
0: Good morning.
1: Dígame.
12: ¿Qué pasó ahí, Poncho? Se hace que andas mal ahora.
0: ¿Por qué?
12: Esta vez nos vamos a quedar con Alex, con Marisela. Muy bonita canción esa, la de Marco Antonio, como que no me late, la verdad.
0: Ok, no pasa
12: Saludos
0: nada, no
12: Los
0: pasa
12: Ángeles.
0: Nada.
12: Buen fin de semana y buen viernes vacachero. Abur.
1: Abur.
0: De LA, hermano.
1: De LA, yes. Thank you.
13: ¿Qué pasa, muchachones?
0: ¿Cómo
13: están? Buenos días.
0: Buenos días.
13: Híjole. El Buki. Junto con los Bukis, la solista tiene canciones fantásticas, pero la dama de hierro por sí solita tiene un peso súper canijo, entonces vamos con la dama de hierro.
0: Perfecto.
13: Si tienen la oportunidad, escúchenla con la sonora Fuego.
0: Ándale, ok.
13: Una versión muy, muy, muy rica bailarle. Ok. Jessica Chavocha.
0: Órale. Buenos días.
14: Buenos días. Excelente fin de semana para Carrión y para Ponchito.
0: Digo, gracias, licenciada.
14: Voto por el Buki.
0: Eso, gracias. Buenas.
15: Zapichitos.
0: Zapichitos.
15: Lanzaransky in the morning.
0: Lanzaransky.
15: Votamos por la rola vacachera del Buki y participamos por los boletos. Saludos.
0: Chivo.
15: Excelente fin de semana.
0: Eso, buenos días. Hola, hola.
16: En este viernes vacachero, yo me voy con Marisela. Buenos días.
0: Buenos días.
1: Buenos días.
16: Carrión, Marisela se apoderó de muchos, no te preocupes. Así de que mi voto todos, es por la dama de hierro.
0: Hasta de mi compadre, hola.
17: Buenos días, señores.
0: Buenos días.
17: Mi voto es por la dama de hierro. Saquen los vacachos. Saquen los vacachos.
0: Está más padre ese. Por acá, ¿qué dicen? Buenas.
18: Feliz viernes a todos. ¿Cómo se encuentran, muchachones?
1: Bien, muy bien.
18: Viernes Uki, ya. A ver, mi voto por la rola vacachera, yo me voy por Poncho, y es que acabo de escuchar, yo creo que ayer, yo creo que sí me salió unas 3 o 4 veces que escuché la de la Dama de Hierro.
0: Ok.
18: Y digo, no, vamos a cambiarle. Está buena la canción, la verdad. Todos lo hemos cantado, seas hombre, seas mujer, todos hemos cantado y hemos querido alcanzar ese tono, pero yo creo que esta vez nos vamos con la de Poncho.
0: Eso, hermano.
18: Feliz viernes.
0: Saludos, hermano, cuídate.
19: Hola, hola, buenos días.
0: Buenos.
19: Yo voto por la canción de Poncho Camarena. Saludos.
0: Saludos.
19: Saludos a mi familia, sobrinos. Buen día.
0: Abrazo. Chicos. Buenos días.
20: Buenos días, Alex. Buenos días, Poncho.
1: Buen día.
20: Nos vamos con la canción de
0: El Rookies.
20: Perdón, del Buki. Votos para el Buki.
0: Por acá decían que por Diosito, no sé qué.
1: Dios.
0: Buenos días, Poncho Carrión. Mi rola vacachera es antes de que te vayas, de que te largues, dice por acá. El buen Jorge.
1: Antes, pues.
0: Antes.
1: Hasta el antes.
0: ¿Qué dice acá?
21: Si participo por los boletos.
0: Buenos días.
21: Carrión.
1: Hey.
21: Quiero votar por Marisela, por favor.
1: Ok, ahí está anotado.
21: Pues es viernes festivo y vacachero, así es de que.
1: ¿Escuchaste lo que dijo?
21: Hay que darle a esta Marisela.
0: Ok.
21: Bendiciones, muchachos. Y el tráfico, pues ya empieza a incrementarse el tráfico.
0: Vuelve la realidad.
21: Bendiciones para mis sobrinos, para la Bolonchita y el Panchón.
0: Órale, sale pues.
1: Para todos.
22: Hola, chicos, buenos días. Yo voto por la de Ponchito. Saludos. Soy Vicky.
1: Gracias, Vicky. Ahí está.
0: Dice Leticia Ramos, voto por Marisela.
1: Ahí está anotado el.
0: Uno y ya.
1: Voto.
0: Porque ya hay montones, Carrión.
23: Chicos, excelente viernes de arriba los corazones y abajo los calzones. Yo voto por la rola del Buki, genial. El Buki se lleva a la Marichuela. Que tengan un excelente día. Participo. Excelente viernes.
0: Excelente viernes para
1: gracias,
0: ti, hermano.
1: Para ti también.
0: Se puso bueno. Va ganando Marisela.
1: Ahí va. Poquito, pero ahí va.
0: No está tan lejos el Buki.
1: Sí. Para que sigan votando 3x3, 8080-987 por el Buki, iba a decir otra cosa, o por Marisela.
0: Exactamente, tienen la posibilidad de votar, así es que háganlo, familia. Por ahora, vamos con Ricky Martin, ¿no?
1: Vámonos.
0: Esto se llama Bombón de Azúcar.
1: Uy, qué canción. Y cuando la escuchas en vivo, creo que es mucho mejor en vivo.
0: Bombón de Azúcar.
1: De Azúcar. En Globo 98.7.
0: Éxitos todo el día. Buenos días, familia. Es viernes.
1: Bendito Dios.

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1: 8:27.

0: las Hash apareciendo en este viernes en nuestra programación. Y nosotros continuamos vacacheando, mi querido Carreón.
1: Sí, señor. Seguimos contando los votos para los vacacheras. Recuerden, es el Buki por parte de Poncho Camarena, sí, y Marisela por parte mía.
0: Exactamente. Vamos a ver qué dice la gente.
1: ¿Qué más dice la gente? Camazo, vota la gente.
2: Hola, buenos días. Excelente viernes. Yo voto por la canción de Marisela. Y saludos.
0: Saludos.
1: Saludos.
0: Hola.
3: Hola, Ponchito. Buenos días.
0: Buenos días.
3: Oye, buen día. Pues voto por Marisela, porfa.
1: Ok.
3: Buen día, participo.
0: Dice, buenos días, vacachero. Yo voto por la rola del gran jefe, calzones quitados. Bajado, ¿sabe? Eso soy yo. Alexa, el otro día me puso nombre de Apache.
1: Ok.
0: Nombre de Apache y ese. El gran jefe, calzones tumbados, así. Pues.
1: Ok, está bueno.
0: Y era gran jefa, Luna Mandona. Ah, una cosa. Dice, tu dama de hierro, no quiero boletos. Ah, bueno. Abuelita Yeye, dicen por acá. Buenos días.
4: Hey, mis queridos dobles. Ya estaba esperando que fuera acaso viernesero para votar por la canción que más os gusta y os arde. Sigo siendo su esclava. Será hierro.
0: ¿Qué?
4: Bonito día.
1: ¿Le gustó?
0: A ver.
1: ¿Tan temprano?
0: Alexa también anda igual, mira.
5: A ella andamos iguales.
0: Sí, Alexa.
1: ¿Tan temprano? ¿Tan temprano? Miren, son las 12 del día.
0: Ah, qué oso.
1: Qué bárbara.
0: Qué oso. Buenas.
6: Buenos días, tocayo.
1: Hola.
6: Te saludo hoy por la mañana.
0: Eso.
6: Voto por Marisela. Buen día para todos.
0: Buen día, Sandra.
7: Hello, buenos días. Yo voto por la rolita de El Buki. Participo por los boletos. Bonito día.
0: Bonito día.
1: Bonito día.
8: Hola, Poncho, buenos días. Nosotros votamos por Marisela. Vengo aquí acompañado de mi linda esposa.
6: Qué oso.
8: Y vamos rumbo al trabajo.
0: Eso, con todo.
8: Gracias y buenos días.
0: Que tengan excelente día y jornada laboral. Hola.
9: Ponchito, buenos días. Mi voto es por el Buki. Saludos.
0: Por el Buki, perfecto. ¿Qué nos dicen acá? Este dura como un minuto. A ver qué dicen.
1: Ándale. Oh,
10: buenos días, soy Erika. Tengo la voz ronca, no, plan que estoy dormida. Lo saludo todas las mañanas, no había mandado ningún audio ni nada, pero okay. ¿Sabes quién? Aparte de votar por la canción de Carrión, la dama de hierro, obviamente. Híjole, también estaba buena la tuya, Ponchito. Pero vamos a votar por la de Carrión.
0: Ok.
10: Y pedirles que me feliciten.
0: ¿Por qué?
10: Porque ya no es el domingo. Como,
0: ah, felicidades.
10: Pues nada más quiero que me feliciten.
0: ¡Ah, felicidades! Ay,
1: claro que
0: adelantados,
1: sí.
0: ¿Cómo no?
10: Me siento como de unos, como dicen los memes, de 30 y tantos, 20 y tantos. Mi corazón sigue siendo de 15, pero mi cuerpo es de 40 y tantos.
0: Perfecto, perfecto. Pues muchas felicidades,
1: felicidades.
0: Eri.
1: ¡Felicidades!
0: Pásalo muy bien.
1: Come rico.
0: Disfruta.
1: Sí, ¿por qué no?
0: Ahí está. ¡Hola!
11: ¿Qué pasa, pues, parceros? ¿Qué pasa, parceros? ¿Qué pasa, parcero?
1: ¡Buenos parcero!
11: Días. ¿Cómo estamos, hermano?
0: ¿Todo bien, parce? ¿Y tú?
11: Ay, uno los tiene que querer mucho a ustedes, muchachos, para aguantarse esas rolas vacacheras como tan pichurrias.
0: Pichurrias.
11: Por chimbiar nomás, hombre. Mira, están buenas. Pero mi voto esta vez es por Pio Carrión, parcero.
0: Ajá.
11: Por la Marisela. Oiga.
0: Ey.
11: Oiga, Ponchichis.
0: Dígame usted.
11: Ponchirris.
0: Dígame, dígame.
11: No me dijo nada la arepa ayer que le mostré, pues, hermano, en la tarde.
0: Ah, es que no le alcancé a ver.
11: En estos días les llevo arepitas, muchachos. En estos días les llevo arepitas de allá rellenas de pollo, de carne.
0: Se ve.
11: Chimbas para que las disfruten, pues.
0: Espectacular la arepita. No, es que la arepa es la arepa, hermano.
1: Sí,
0: la arepa es la arepa. ¡Hola!
12: Hola, buen día, Poncho. Voto por el Buki y participo por los boletos, por favor.
0: Saludos, hermano. Muy bien. Sí. ¡Hola!
13: Mi voto es por Ponchis, Ponchis.
0: Ponchis
13: y el Cookie.
0: El Cookie, hola. El Cookie.
14: Hola, buenos días. Mi voto es por Marisela y participo por los boletos. Gracias, saludos.
0: Saludos. Dice, no puedo mandar audio, pero voto por Marisela. Buen día.
1: Okay,
0: saludos a todos, Yoli.
1: Boti.
0: Y también otro Marisela, saludos a Cintia.
1: Ok, saludos a Cintia.
0: A Cintia. Perfecto. Pues ahí están. Vamos.
1: Ahí están, ahí van. Ok. Sigan votando.
0: 3-3-80-80-987.
1: Poncho Camarena tiene al Buki bajo la manga y yo tengo a Marisela bajo la otra manga.
0: Exactamente.
1: Vámonos con más música. En lo que ustedes sigan votando, viene
0: Pink.
1: Un éxito internacional en Globo 98.7.
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1: todo el día.
0: todo el día.

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0: Rubio con esto que se llama Mío en Globo 98.7, las 8 de la mañana con 48 minutos, mi querido Carrión.
1: Dígame.
0: Pues ya tenemos más mensajes.
1: ¿Cómo va la votación para que ustedes, nosotros, mejor dicho, saber quién va a ser la ganador o el ganador de quien salga al final de este espacio musical?
0: Exactamente. Vamos a escuchar a la gente. Hola, hola.
2: Hola, Ponchito. Hola, Alex. Buen día.
0: Buenos días.
2: Bonita.
0: ¿Cómo estás?
2: Mi voto el día de hoy es por Marisela y participo por los boletos.
0: Okay.
2: Además, quisiera que le mandaran una felicitación a mi hija, la Cherry, porque hoy es su cumpleaños.
0: ¡Felicidades, Cherry!
1: ¡Feliz cumpleaños, Cherry!
0: ¡Felicidades! Pásalo increíble y que Dios te bendiga y que cumplas muchos años más.
1: ¡Sí, señor!
0: Perfecto. ¿Qué nos dicen por acá? ¡Hola!
3: Hola, chicos, buen día. Yo voto por la relova cachera de Marisela. Saludos, participo por los boletos. Que tengan un excelente y bonito fin de semana.
0: Saludos, qué bonito mensaje. Dice, buenos días, chicos. Mi voto es por el Buki. Bendecido fin de semana. Soy Oli.
1: Gracias, Oli.
0: Gracias, Oli. Buenas.
4: Good morning and the morning, chicos.
0: ¿Y Ole?
4: Sí, sí las conozco todas. Yo era chica flans, así me vestía y
1: quería
4: cortarme el pelo así, pero la estilista no me entendió y me dejó como marihuana del quién sabe dónde. Pero sí, ya me balconé. Sí las conozco.
0: Bueno, saludos, dice mi voto. Es para Marisela.
1: Oye, se ha anotado.
0: Alejandra Pacheco Preciado, dice por Marisela. Y pues listo. Pues creo que ganó Marisela el día de hoy.
1: ¿Sí?
0: Ganó. Y ganó bien.
1: A ver, desde 1, 2, 3, 4, 5.
0: Sí, pues sí.
1: 1, 2, 3.
0: Le sacó una vuelta y media al Buki.
1: Sí,
0: ni
1: sí,
0: modo.
1: Sí.
0: Una vueltita ahí. Pues bueno, tendremos rola vacachera para que saquen el pulmón a todo lo que da, ¿eh?
1: Ojo, que todavía hay tiempo, ¿eh? Todavía hay tiempo para conocer. Todavía pueden votar. Así es que en lo que eso sucede, Poncho Camarena, vámonos.
0: Imagínate que se despiertan los Buki Lovers y le dan la vuelta a esto. ¡Sería épico!
1: Tienen alrededor de 6 minutos para despertar los Buki Lovers.
0: ¿Será?
1: Si no.
0: ¿Será?
1: Los Marielos.
0: ¿Y si sí?
1: Los Maricelos.
0: Ajá. A ver, claro, Buki Lovers, vamos a ver si la hacemos chiquita, como a dicen por ahí. Pero va ganando Marisela por muchos, ¿eh?
1: A ver, hay que esperar la votación. Vámonos entonces, música, mi querido René. Llega Luis Miguel a Globo 98.7.
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1: Todo el día.

0: Es lo más reciente de Pablo Alborán, este español que está cautivando al mundo con su voz. Pero bueno, nosotros continuamos con más, Carreón.
1: Sí.
0: Los últimos votos.
1: ¿Y esos fueron?
0: Esos fueron.
1: ¿Para quién?
0: A ver, aquí.
1: A ver.
0: Hemos estado haciendo el conteo y no me vas a creer, Carreón.
1: ¿Qué?
0: No me vas a creer.
1: Sí lo creo porque lo estoy viendo. Entonces sí lo creo. No es que, lo que no creo es por qué, cómo hubo.
0: ¿Cómo?
1: ¿Cómo pasó?
0: No inventes. No inventes. Mira, saludamos también a Brenda Fernández, que nos dijo que vota por el Buki. Y con ese voto te gané, Carlos.
1: ¡Me ganaste!
0: ¡Los Buki Lovers se despertaron!
1: Ay, ajá.
0: Ajá, no te creas.
1: No, los Maricelos ganamos en esta ocasión. Señores, sí, damas y caballeros, la roba cachera ganadora.
0: Yeah.
1: Es la dama de hierro. Nos vamos, pero nos escuchamos el próximo lunes. Poncho Camarena, la doble C en la radio a las 7 de la mañana.
0: Yo los espero a la 1 de la tarde en Globo 98.7. René Larios en los controles. Cuídense mucho. Bye, bye.
1: ¡Abur!
0: ¿A cantar?

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5: ¿Qué tal, amigos? Señoras y señores, buenos días, alegría, buenos días. Es viernes 14 de agosto y estamos aquí entregando sangre, corazón y cuajo. Estamos decididos a pasar una gran, gran mañana en esto que es el Café Globo, su programa de radio de confianza, querido público. Su programa de radio de confianza. ¿Qué vamos a tener el día de hoy? Bueno, pues vamos a tener un programón como siempre. Vamos a estar hablando de qué destino volverías a visitar mañana mismo. Una chulada, esto va a ser como una agencia de viajes, un canal turístico, las siguientes dos horas. Además, aderezado con muy buena música y además con colaboradores e invitados de la talla de Valeria Rubio, que tiene su sección El Café Balanceado y nos habla siempre de, pues de cuestiones de nutrióloga, ¿no? Y también hoy estará con nosotros Davi, que pues viene a contarnos todo sobre su serie de Canal 5, Un Paso Hacia Ti, y también tiene pues un papel importante en la novela El Renacer de Luna. Y también nos acompaña Susana Murga, es Murga, Susana Murga, para presentarnos su libro El Eco de Mis Muertes. Además de que les cuento que hoy es Día Nacional de la Mujer Policía, para reconocer el crecimiento de la presencia femenina dentro de las instituciones policiales, ¿no? Las oficiales de tránsito son bravérrimas. ¡Ahí te encargo! Luego también las tienen las patrullas ambientales. No hay, son incorruptibles. Luego dicen por acá, también Día Mundial del Lagarto. Es el Día Mundial del Lagarto. La principal finalidad de esta efeméride es la de dar a conocer la importancia de las especies de lagarto, así como pues las amenazas que afrontan esta especie, ¿no? Y un día como hoy, pero de 1937, se crea oficialmente la Comisión Federal de Electricidad, la CFE, en México. Así es que, pues muy bien, ¿no? Y hoy vamos a estar hablando de qué destino volverás a visitar mañana mismo. ¿Qué destino volverías a visitar mañana mismo? Vámonos con Miki, aquí está, ahora te puedes marchar. Y aquí arranca el Café Globo. Buongiorno.

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2: Amigos de Café Globo, les recuerdo que nuestra línea de WhatsApp es el 5533-060109 y que nos pueden seguir en arroba Bazooka Joe Radio, FM Globo Oficial, Facebook e Instagram o TikTok como FM Globo, ¿verdad? Y bueno, hemos llegado a nuestra sección, la gustadísima sección de la endulzada del día. Y esta endulzada, el día de hoy, es la palabra laboriosidad. La laboriosidad convierte el esfuerzo diario en logros extraordinarios. Cada tarea realizada con dedicación es un paso que fortalece el carácter, acerca a las metas y construye un futuro lleno de oportunidades. Laboriosidad. Sea usted laborioso, o sea, sea usted laborioso en su trabajo, sea dedicado, hágalo con cariño, con ganas, con enjundia, con cariño, con emoción, ¿no? Laboriosidad es nuestra endulzada del día. Vámonos con más música. Recuerde usted, ya es viernes, a pasarla bien. Vámonos con más música en el Café Globo, donde hay éxitos todo el día.

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2: Amigos de Café Globo, vamos a arrancar con esta guía turística, con esta sección como si fuera de viajes, ¿no? Saben, yo arranqué en el radio precisamente teniendo una sección así como turística. En realidad me tenía que hablar de unas villas juveniles de la CONADE, a donde nunca me mandaron. O sea, yo no las conocía. Solo tenía que hacer una cápsula radiofónica de lo que leía. Pero bueno, ya después me tocó viajar pues por el mundo y por la República Mexicana. Aquí dicen, hola Bazooka, soy Vanessa de Monterrey. El destino al que volvería mañana mismo es San Miguel de Allende. Me encantan sus calles, la comida y el ambiente tranquilo. A mí también me encanta San Mike. San Infiel de Allende, le llaman algunos. Es bonito, es hermoso, su catedral preciosa, sus calles, su empedrado. Bueno, además, alrededor de San Miguel de Allende hay un montón de ranchos y hoteles así como muy tranquilitos, donde ves los valles enormes, padrísimo. Y bueno, es un lugar al que he solido ir desde muy joven, desde que estaba en prepa, se hacía algo que se llamaba la San Miguelada, donde soltaban a los toros ahí en las calles de San Miguel. Y bueno, pues se armaba tremenda fiesta con gente de toda la República Mexicana. Hermoso San Mike. Luego dicen por acá, buen día, soy Cristóbal de Guadalajara. Yo regresaría mañana mismo a Puerto Vallarta. No importa cuántas veces vaya, siempre encuentro algo nuevo que hacer y unas puestas de sol increíbles. Saludos. Híjole, como es de Guadalajara, su playa más cercana es Vallarta, ¿no? Bueno, también tienen ¿cómo se llama la otra? En Colima, la que está en Colima. Pero bueno, Vallarta es su playa favorita. Y así como para nosotros los chilangos, nuestra playa favorita es Acapulco, porque es la más cercana, ¿no? Entonces, es hermoso, hermoso Vallarta. Exactamente, me refería a Manzanillo, ya mi productora ya me echó la mano. Y ahí en Puerto Vallarta, pues hay lugares hermosos. Hay incluso unos lugares donde solamente se puede llegar en barco y pues, se arma la fiesta enorme. Vallarta tiene lo suyito. Además de que me encanta que tiene como que la parte vieja, donde está el malecón y así, como una parte como muy pueblito y su parte muy moderna. Eso me gusta mucho. Bueno, también dicen por acá, hola, soy Dafne de Piedras Negras. Los conocí por Instagram. Si pudiera volver mañana a algún lugar, sería Cancún. El color del mar parece de postal y todavía extraño esas vacaciones. De verdad que cuando está soleado, Cancún es espectacular. Pero luego puedes reservar las vacaciones y llegas y está nublado y está lloviendo terriblemente. Así es que sí, hay que checar mucho lo del clima. Es hermoso Cancún. Me encanta su arena blanca, su mar azul turquesa, como varios tipos de azul. Espectacular, además es muy moderno, hay de todo. Es más, estoy pensando en irme a vivir a Cancún o la Riviera Maya. Tenemos que ir a un corte comercial, ahorita regresamos. 5533-060109.
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2: Amigos de Café Globo, como cada semana tenemos a nuestra nutrióloga de cabecera con una experiencia de más de 25 años, coautora de libros, autora de varios artículos, digamos que está más preparada que un chicharrón de la Alameda. Valeria Rubio está en la casa, señoras y señores.
3: Hola.
2: Y hoy vamos a hablar de, es que hay muchos suplementos que se ponen de moda y que ahí vamos nosotros a comprarlos porque lo oímos en la red social, en el TikTok, en el Instagram, en la entrevista con Valeria Rubio en el Café Globo, en donde sea.
3: Exacto.
2: ¿No? Que por ejemplo el colágeno hidrolizado, ¿no? Ajá. Se puso de moda y hay un montón y no sabes cuál sí y cuál no. ¿No? Vamos a hablar de estos suplementos que puedes estar tomando y en una de esas no te sirven para nada.
3: Es correcto, Bazooka. Los suplementos, ya hemos dicho aquí, son individualizados. O sea, hay que ver qué requiere la persona o el paciente. Cómo son sus hábitos, cómo es su genética, cómo es si hacen ejercicio, si hacer laboratorios y ver qué te falta, eso sería lo ideal. Pero de todo lo que hay, como dices, hay algunos que yo diría que los están tomando muy probablemente de más, están, como dices, haciendo pipí más caro, estás nada más poniendo a trabajar a tu riñón y no te están sirviendo de absolutamente de nada. No, un número uno es el exceso de antioxidantes. Como que ya todo es, hay una inflamación crónica, hay que consumir antioxidantes y entonces todo mundo se va a tomar todos los antioxidantes como si tomar más fuera mejor. Y no es necesariamente así. Por ejemplo, la vitamina A, la vitamina D y la vitamina E, que se puso súper de moda la vitamina D y sí sirve para algunas personas. Hay que tener cuidado porque estas tres vitaminas que son liposolubles se metabolizan a través del hígado. Y entonces podemos llegar a una intoxicación importante si no la necesitas y te puede hacer daño. La vitamina C, que para la gripa, que para que te...
2: Esa dicen que se tiene que tomar diario, ¿no?
3: Se tiene que tomar diario, pero alguien dijo que si te tomas vitamina C diario no te enfermas. Y esa es una mentira. Lo que se ha demostrado la ciencia es que cuando tomas vitamina C diario, cuando te enfermas te da más leve y te dura menos. Eso no significa que tomando vitamina C diario no te vayas a enfermar. O sea, hay gente que toma vitamina C diario y se enferma y hay gente que no toma vitamina D y no se C y no se enferma. Entonces, vitamina C solamente si tienes, digamos, una deficiencia del sistema inmune que esté probado y que un médico, un profesional te diga que la necesitas, la vas a tomar. Otra, el resveratrol. El resveratrol también surgió famosísimo por el tema de anti-aging, ¿no? Uh-huh. Y entonces el
2: Que se toma con MNE, ¿no?
3: Con MNE, exacto. Si tú tienes una alimentación equilibrada, donde incluyas por lo menos 3 porciones de fruta y 3 de verdura al día, no tienes por qué tomar resveratrol. El resveratrol funciona a muy largo plazo, que eso sucede mucho con la mayoría de las vitaminas y los minerales. No es como que te lo tomes y ya te quedes inmune el resto de tu vida. O sea, si vas a decidir tomar una vitamina, tienes que esperar a que su efecto sea a largo plazo. Por ejemplo, el caso del magnesio. El resveratrol, si tú te lo tomas de manera aguda, a lo mejor un mes, y luego lo cambias por la C y luego lo cambias por la D, ya no te sirvió de nada. Lo puedes tomar todos los días un poco si tu dieta es deficiente en antioxidantes, si no comes suficiente pescado, suficientes frutas, suficientes verduras. Pero es una vitamina que no es barata y es una vitamina que perfectamente su acción la puedes sustituir por la C, por la D, por la E, por el magnesio, que igual es antioxidante.
2: Claro, o sea, digamos que lo más barato es consumir la comida, o sea, todo lo que necesitamos está en los alimentos. Teniendo una dieta variada, no necesitas de suplementos, ¿no?
3: Es correcto. Y uno pensaría que es dificilísimo llegar, ¿no? Dirías, bueno, para un gramo que me dicen de vitamina C, pues bueno, a lo mejor no te tomas el gramo, pero si te tomas una naranja, si te tomas un mango, si te tomas dos guayabas al día, ya llegaste a súper buena cantidad de vitamina C. Por ejemplo, el calcio, si tomas una porción de queso, si tomas una o dos porciones de lácteos al día, tienes la recomendación de calcio, de vitamina D y de vitamina E que necesitas para todo el día. Si quieres fibra, por ejemplo, ¿no? Que mucha gente toma fibra en exceso, con que te tomes una cucharada de chía, un poquito de una taza de frijoles y un pan integral o dos panes integral, llegas a los 25 gramos. O sea, yo creo que sí estamos consumiendo suplementos más como por el nervio de pensar que a lo mejor no lo estás haciendo bien en tu día a día. La realidad es que si haces un recuento de lo que el cuerpo necesita, no son dosis tan altas, no necesitas 17 naranjas ni un kilo de espinacas al día para llegar a al requerimiento. Y por el contrario, si empiezas a abusar de suplementos que no están recomendados para ti, puedes intoxicar al hígado, puedes dañar al riñón o puedes simplemente estar gastando muchísimo dinero sin que te sirva de nada. La melatonina, por ejemplo, que es maravillosa para conciliar el sueño, pero tiene que estar indicada, tiene que ser media hora antes de dormirte, tiene que ser acompañada de aminoácidos como el triptófano, por ejemplo. Porque también exceso de melatonina a la larga hace que tu cuerpo deje de producir la necesaria y luego puede empeorar el insomnio si no estás teniendo como cambios en los hábitos de sueño. Entonces, hay que tomar solamente la suplementación que nos indique el profesional de la salud basado en nuestra ingesta diaria, como dices, y yo creo que es mucho más sencillo y barato, también como dices, buscar alimentos que contengan mejor esas vitaminas y esos minerales y no tenerlo que estar suplementando. Pero sin embargo, el magnesio es un mineral muy, muy importante para varias funciones, ayuda al corazón, ayuda a la fijación del calcio. Generalmente, lo que más comúnmente hay es citrato y glicinato. El citrato yo lo recomiendo más como para personas que tienen problemas de huesos, como osteopenia, osteoporosis, que no tienen tanta masa muscular, que no consumen tanto calcio en su dieta. Y el glicinato, que a mí me parece que funciona maravilloso para descansar, para relajarte, relajante muscular. Lo mismo si te lo tomas media hora antes de dormirte, puede ayudarte a conciliar el sueño, pero sobre todo a sostenerlo. Eso es el glicinato.
2: Glicinato.
3: Entonces hay que ver qué tipo de magnesio, en qué dosis y en qué momento del día tomártelo.
2: Ok, perfecto. Pues creo que ahí estamos, ¿no?
3: Ahí estamos.
2: ¿Tus redes sociales?
3: Gracias, Bazooka. Nutrióloga Valeria Rubio en Instagram, Facebook, TikTok, ahí me pueden encontrar.
2: ¿No tienes un podcast, algo, otra cosa?
3: No tengo podcast, tenía un podcast, tuve un problema técnico y ya no lo regresé, pero en mis redes subo todo, todas mis entrevistas, tengo un canal de YouTube y ahí subo toda mi platiquita.
2: Perfectamente, pues ahí está Valeria Rubio. Nosotros nos vamos con más música. Ahorita regresamos a esto que es el Café Globo, donde hay éxitos todo el día.

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2: Amigos de Café Globo, seguimos aquí entregando sangre, corazón y cuajo. Soy su amigo y locutor Bazooka Joe. Y estamos hablando el día de hoy de qué destino volverías a visitar mañana mismo. Y bueno, aquí dice, escuchándolos desde Mexicali, soy Sebastián. El destino que repetiría sin pensarlo es Ensenada. Entre la comida, el clima y las vistas al mar, siempre la paso muy bien. Híjole, es que Ensenada, híjole, en Ensenada se come delicioso. Hay además un montón de restaurantes con estrella Michelin y pues es una joya. Además, que andas entre que si viñedos y que si entre mar y bueno, hay de todo en Ensenada. Bueno, dicen por acá, saludos desde Tijuana, soy Jimena, los descubrí en YouTube, yo volvería mañana mismo a Oaxaca, me enamoré de la ciudad, de la comida y de la calidez de la gente, totalmente. Oaxaca es hermoso y alguna vez me invitaron a una boda ahí en el Jardín Botánico y la pasé muy bien. Además, si usted puede ir a una boda, se hace muy bien, o sea, sales de la catedral, ahí se casan los novios en la catedral, luego sales con toda una algarabía, con no sé cómo se llama esta cosa, donde van unos monos ahí gigantes, bailando, girando, va la tambora, los chinelos, no sé cómo se llaman, y se come delicioso, incluso ya se me antojó una tlayuda, como siempre, no he comido, y esto nada más me da hambre, ¿verdad? Pero bueno, ¿qué más dicen por acá, Cámbaro, Michoacán? Dicen, hola, Café Lover, soy Ricardo de Torreón. Mi respuesta es Mazatlán. Fui hace 2 años y sigo soñando con caminar por el malecón al atardecer. Saludos. Saludos también al Muchacho Alegre, que es un restaurante de Guadalajara y que también hay allá en Mazatlán, que se come delicioso. Mazatlán, hermoso. Ya quiero caminar por el malecón, ver mujeres hermosas, tomarme algo, recibir la brisita del mar. No, ya me quiero ir de vacaciones. Luego dicen por acá, hola Bazooka, soy Carolina de Poza Rica. El destino que volvería a visitar mañana es Bacalar. Esa laguna me dejó impresionada y sentí una paz que pocas veces he encontrado. Luego, sí, Bacalar es hermoso. Hermoso Bacalar, también he estado por allá. Está muy bien como para romancear, o sea, como para no hacer absolutamente nada, dedicarte a tu pareja, que tu pareja se dedique a ti, sales ahí en una lanchita, te asoleas, la laguna, el agua así transparente, una alberca, la arena blanca, hermoso Bacalar. Luego dicen por acá, hola, hola, soy Armando de la Ciudad de México, los escucho en Spotify, yo regresaría a Mérida, me encantó la ciudad, la comida y la posibilidad de visitar cenotes cerca. Saludos, Café Lovers. Totalmente, hay un montón de cenotes donde la puedes pasar increíble, y la comida, qué te

0: puedo yo decir de la comida de Mérida? Una sopita de lima, una cochinita pibil. No. Los papazules y no sé qué más hay ahí en Mérida, pero se come delicioso. También dicen por acá, desde Monterrey soy Liliana. Si pudiera hacer maletas, hoy mismo me iría otra vez a Guanajuato. Me fascinó perderme por sus callejones y escuchar las estudiantinas. La chica más guapa de la universidad, pam, pam, dándole al pandero y con todo, ahí en el Callejón del Beso, ¿no? No puede faltar tu fotito con el romance ahí al tope del rendimiento. Y mientras tú piensas en ese beso con tu pareja en el callejón, yo me voy a un corte comercial. Ahorita regresamos. 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
2: ¿Qué tal, amigos de Café Globo? Bueno, tenemos ahora nada más y nada más que un actor, cantante y bailarín, originario de Costa Rica. Su formación artística, pues, destaca con diversos estudios y cursos, siendo egresado del CEA de Televisa, donde estudió actuación para, pues, teatro, cine y televisión, así como canto profesional y manejo de estilos de baile. Y hoy nos viene a hablar de algunos de sus proyectos. Tenemos a David Ulloa en la casa.
3: Muchas gracias. ¡Bravo! Qué emoción estar ahí con ustedes.
2: ¿Cómo estás, David?
3: Feliz, agradecido de estar acá y, pues, dando pasos acá en este hermoso país.
2: Sí, ¿y no extrañas Costa Rica? ¿Hace cuánto saliste de allá?
3: Pues mira, extraño muchísimo, pero hace ya 5 años que salí.
2: 5 años.
3: Entonces yo ya mexicano.
2: Bueno, la vida en el CEA de Televisa está muy padre, ¿no?
3: Más o menos, sí.
2: ¿Más o menos por qué?
3: No, sí.
2: Está
3: inundado
2: de mujeres hermosas.
3: De mujeres hermosas,
2: o
3: y
2: sea,
3: de mucho talento.
2: Yo cuando pasaba por ahí, o sea, güey, me daba tortícolis de estar volteando para todos lados.
3: Sí, eso dicen.
2: No, ¿cómo que eso dicen? Pues ahí vivías. ¿Echaste el curso largo o el breve?
3: Eché 2 añitos.
2: 2 añitos.
3: O sea, sí, porque salí a trabajar, gracias a Dios, entonces, pero 2 añitos de 3.
2: 2 añitos. ¿Te tocó de cursos todo el día?
3: Todo el día, de 7 de la mañana a 9 de la noche. Así fue, diario.
2: Así fue diario. Muy bien. Pero ahora mira nada más cuánto proyecto ya tienes, ¿no?
3: Gracias a Dios, sí.
2: Eres protagonista de la serie de Canal 5, Un Paso Hacia Ti.
3: Así es.
2: ¿De qué va Un Paso Hacia Ti?
3: Un Paso Hacia Ti es una de las nuevas apuestas de Televisa y Canal 5 por apostarle al M-Drama. ¿Qué es un M-Drama? Es traer el K-Drama a México y hacerlo parte de la cultura. ¿Con qué? Con este melodrama que nos caracteriza, ¿no? Entonces es como...
2: Es que es muy exagerado, ¿no? ¿Es demasiado drama o no? ¿O me estoy equivocando?
3: Más bien es menos, es más rosa, pero con momentos como más en slow, más enamoramientos, más teens, o sea, más como rosa, pues. Es como un melodrama un poquito bajado de tono.
2: Okay.
3: No, así lo describiría yo.
2: Porque lo que he visto que está funcionando ahí en TikTok son unos dramononones.
3: Ah, sí, ¿no?
2: Unos dramononones que luego te dicen, suscríbete, no sé qué.
3: Suscríbete para seguir viéndolo y tienes que suscribirte, ¿no?
2: Exacto.
3: Pero sí, Un Paso Hacia Ti es esta serie de baile que trata sobre Kevin Briseño, que es yo aquí su servidor, lo protagonizo, y es un chavo soñador que quiere dedicarse al ballet, pero tiene un gran reto, que es que su papá lo deje bailar ballet. ¿Por qué? Porque su papá tiene unas ideas un poquito ortodoxas y quiere que se dedique al taller de la familia. Entonces, él tiene que decidir si arreglar carros o ponerse zapatillas. Entonces, wow, eso está muy padre porque también exploramos muchos estereotipos, ¿no?, que tenemos acerca de las carreras artísticas, de quiénes las pueden hacer y quiénes no. Y siento que también da un mensaje a luchar por nuestros sueños. Hay enamoramientos, hay muchísimo baile urbano, hay mucho drama, como decimos, pero también mucha diversión dentro de Un Paso Hacia Ti.
2: ¿A qué hora pasa?
3: Pasa todos los días, bueno, de lunes a viernes a las 7 de la noche, y por VIX también tenemos...
2: Mientras
3: no haya partido de fútbol, pues ya pasamos esa etapa. Nos estamos recuperando todavía del Mundial, ¿no?
2: Sí, pero ya empezó la Liga, entonces ya empezó la Liga MX.
3: Pero no importa, Un Paso Hacia Ti está mejor, ¿no? Yo creo que sí. Échensela.
2: Muy bien, y luego también estás en otro proyecto que se llama El Renacer de Luna.
3: Así es, El Renacer de Luna es esta telenovela producida por Roy Rojas, que está a las 6:30 de la tarde por Las Estrellas. Es una telenovela que trata también de música. Fíjate que la vida me ha arrastrado a lo que me gusta, que es la música, y estoy muy feliz por estar en 2 horarios distintos, ¿no? Sí, me
2: toca. Exacto. Es que hay veces que nada el pato y hay veces que ni agua bebe.
3: Y yo siento que vienen esos tiempos, entonces, bueno, estamos disfrutando mucho de estar arriba y aprovechando, ¿no?, estando aquí con ustedes, y agradecido con Dios, porque siento que es una oración contestada estar en 2 canales, en VIX también, o sea,
2: claro,
3: ha sido un sueño.
2: Tú no te quejes, porque yo me acuerdo que cuando yo tenía muchísimo trabajo me quejaba.
3: No, jamás.
2: Y ahora no tengo trabajo. No más tengo este.
3: No más te entrevisto a ti.
2: Pero antes sí tenía más programas que Microsoft, y comía en el coche y decía, güey, qué vida es esta, ¿no? Pero tenía un montón de trabajo y ahora ya no. Entonces aprovecha.
3: Sí, muchas gracias.
2: Qué padre que estés en 2 canales y en VIX y haciendo más cosas, ¿no?
3: Así es.
2: Seguramente también teatro y redes sociales.
3: Pues me gusta mucho las redes sociales, me gusta mucho el teatro. Ahorita estamos justo enfocados en empezar a sacar mi música, que es lo que quiero. La verdad, es lo que me trajo a este país y mi sueño entero. Pero por mientras, disfrutando mucho también de los proyectos que me ha dado la vida, porque pues son proyectos que muchas personas desean estar, ¿no? Y muchas veces uno, como dices tú, como que no es tan consciente de lo privilegiado que es uno en el momento, y siento que es eso es una de las grandes enseñanzas que me ha dado este momento de la vida.
2: ¿Cuál de los dos proyectos te costó más trabajo, como entrar en el personaje?
3: Pues fíjate que hubo mucho más, no quiero decir mucho más trabajo actoral, porque los dos requieren de mucha destreza, pero siento que hubo más preparación para Un Paso Hacia Ti. ¿Por qué? Porque tenía que aprender las bases del ballet, tenía que montar coreografías y grabar. O sea, en jornadas muy complicadas, o sea, muy largas, de lunes a sábado, ¿no? Entonces, era montar coreografía, más grabar, más dar la energía, o sea, era muy cansado, muy agotado,
2: que
3: pero...
2: Que el chassé, que el padre
3: Buré. Exacto, padre Buré, donde ya, secón, todo esto, ¿no?
2: Bueno, eso y te lo enseñaron en el CEA, ¿no?
3: Me lo enseñaron en el CEA, pero tuvimos que reforzar con profesores muy profesionales en este ámbito. Ojo, no me considero bailarín de ballet, nunca me consideraría, porque si no tendría que volver a nacer.
2: Oye, porque, ¿y usaste dobles o no?
3: No sé. No quiero romper la fantasía. Sí, sí se tuvieron que usar dobles para ciertas escenas donde sí requerían mucha técnica. Es decir, tenía que estudiar ballet y danza clásica para que la premisa se pudiera consumir. Es decir, si no tenía esas bases, no podían interpretar el personaje. Sin embargo, sí hubo personas que estuvieron en el set apoyando mucho la coreografía y todo lo demás.
2: Ok.
3: Muy padre, me sentía muy importante, la verdad.
2: Entonces ese fue el reto más cañón, ¿no?
3: Ese fue el reto más cañón, sí, y también la memoria, no creas.
2: ¿Fue de memoria? ¿Ya no hay chicharo?
3: No, ya aquí no hay chicharo, y aparte, por ser una serie, tenemos que grabar en muchos ángulos, entonces era muy cansado. Entonces las 12,
2: sí, los chicharitos 15, ya ni se ven.
3: No, pero pues bueno, no quisieron, no, y la verdad no es que quisieron. Me dio mucho callo también, o sea, entre el texto, las coreografías y todo, siento que me hice un mastermind de la memoria.
2: Wow. Sí, vamos, sí, está muy bien, o sea, olvídate del Alzheimer y todas esas cosas con todo lo que estás utilizando tu cerebro, porque pues antes las novelas y eso era pues, de chícharo, ¿no?
3: Sí,
2: y
3: todavía en las novelas tú puedes optar por en formatos como serie, como esta, ya como que no les gusta, ¿no? En novela pues es por resolver. Muchas personas dicen, ¿por qué no estudias? ¿Por qué no estudias? Bueno, porque hay 30 escenas al día donde tenemos que resolver un montón de shots, donde estamos 40 personas en la escena y no sabemos para dónde nos tenemos que mover, si alguien se va, si alguien se queda, ¿no? A pesar de que se marque la escena y todo lo demás, es una herramienta. Y no solo como para repetir textos, sino para saber ubicarse y que el director te dé las indicaciones. Entonces, mucha gente lo sataniza o no, pero son instrumentos del trabajo como cualquier otro.
2: Wow. Uh-huh. Oye, y otra cosa que estés haciendo ahí, como, ¿cuáles son tus hobbies?
3: Mis hobbies, pues, es que yo me dedico a lo que me hace feliz. Entonces,
2: ¿y la
3: mis
2: música,
3: hobbies
2: dices
3: son la música,
2: encanta,
3: actuar, hacer ejercicio? Me levanto todos los días a las 5 de la mañana, si es necesario, para entrenar, comer bien, imagínate que me gusta hacer muchas manualidades también, entonces eso es uno de mis hobbies raros.
2: ¿Cómo que pintas o qué haces?
3: Me gusta pintar, me gusta coser, me gusta recortar, me gusta idear cosas, como que mi mente siempre está trabajando, soy una persona muy creativa, ese es mi mayor hobby.
2: ¿Cuántos años tienes?
3: 127 años.
2: 27 años, eres un morro. Un morro.
3: Ya no, ya casi,
2: exitoso.
3: Ya los 30 me respiran. Ya lo siento. Ah,
2: pero sigue siendo un morro. O sea, a los 30, un güey de 30 es como un de 20.
3: Bueno, eso me da un poquito, o sea, de paz. Ya va a poder dormir con paz hoy.
2: Espérate, cuando llegues a mi edad, ahí sí va, ahí sí, ahí
3: a
2: sí
3: los
2: te
3: 35.
2: Bueno, fuera. Bueno, fuera. Oye, David, pues que siga los éxitos.
3: Amén.
2: Qué padre que la estás rompiendo.
3: Muchas gracias.
2: Que estás en tu prime en esta edad.
3: Muchas gracias.
2: Aprovechalo, disfrútalo, gózalo. Y que vengan más,
3: así
2: más,
3: es,
2: más retos,
3: así
2: más trabajo,
3: es,
2: más
3: nombre
2: todo.
3: De la vida de Dios, que así sea, y a seguir echando ganas, ¿no?
2: Pues amén.
3: Amén.
2: Pues amén, señores, vamos con más música. Están escuchando esto que es El Café Globo, y aquí hay éxitos todo el día.

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2: Amigos de Café Globo, seguimos aquí entregándolo todo, sangre, corazón y cuajo. Y, ¿qué les iba yo a decir? Pues nada, que estamos hablando hoy de qué destino, a qué destino volverías a visitar hoy mismo. De los que has, de los lugares en los que has estado, ¿cuál es el que te, pues, más te movió y dirías, no, pues ese es mi lugar favorito? Aquí dicen, dice, hola Bazooka, soy Esteban de Guadalajara. Los descubrí en TikTok. Gracias, síganos en TikTok. Estamos como FM Globo. Y hay muchas frecuencias a lo largo y ancho de la República Mexicana. Dicen, el lugar en el que volvería mañana es Los Cabos. Las playas son paisajes espectaculares. Saludos a todos en cabina. Los Cabos son hermosos, también muy nice, pero también muy caro. Muy caro, porque como le queda muy cerca a los gringos, pues los precios se van al cielo. Alguna vez me hospedé por allá en el Nobu Hotel, la pasé muy bien, muy Agustín Lara, y voy a regresar en estos días. Luego, ¿qué más? ¿Qué más dicen por Acámbaro, Michoacán? Desde Tijuana soy Mariana, yo regresaría sin duda a Chiapas. Las cascadas, los paisajes, los pueblos que conocí fueron algo que nunca voy a olvidar. Chiapas definitivamente es uno de los mejores estados de la República Mexicana en cuanto a belleza natural se refiere, ¿no? Porque está lleno de selva. En Chiapas hay montaña, o sea que puedes estar con frío, ¿no? Allá con los chamulas en San Cristóbal de las Casas. O puedes llegar a la playa, ¿no? Una playa linda ahí en Tapachula, Chiapas. ¿Qué tal te caería? Y al mismo tiempo puedes cruzar por la selva. No, una cosa hermosa. El Cañón del Sumidero, ¿qué me dices? No, Chapita de Corzo, hermoso. Bueno, ¿qué más? Dicen, hola, soy Saúl de Mexicali. Los escucho en la oficina. Mi destino favorito para repetir sería la Riviera Maya, entre playas, cenotes y comidas deliciosas. Siento que me faltó tiempo. Totalmente, la Riviera Maya es una hermosura. Te puedes llegar a Cancún, de Cancún te vas a playa, de playa te vas a Tulum, de Tulum te vas a Ciudad Hidalgo, no sé cómo se llama, también está Valladolid, los pueblitos, todo, está hermoso. Te llegas hasta Bacalar. Y luego dicen por acá, ¿dónde voy? Me pierdo, no me dejaste plumita. Yo Cervantes. No es cierto, señores, señores. Bueno, aquí dicen, saludos desde Piedras Negras, soy Alicia. El lugar que volvería a visitar mañana es Zacatecas. Me sorprendió muchísimo su arquitectura y la vista desde su teleférico. Lo que está padre ahí es la catedral, ¿no? Está como para que te tomes una foto con tu novia y lo pongas de portada y le pongas un audio así de Zacatecas, un lugar para el amor. Ándale, para que te pongas a grabar la telenovela. Luego dicen por acá, escuchándolos desde Poza Rica, soy Hugo. Yo regresaría a Veracruz. A Veracruz Puerto, me encanta caminar por el malecón, escuchar música en vivo y comer mariscos frente al mar. Veracruz, la verdad, su mar está espantoso, ¿no? Porque además siempre está lleno de aceite, grasa, de los barcos y así. Pero el ambiente en la playa es hermoso. Ya quiero estar escuchando aquí unas coplas, ¿no? Con el arpa, ¿qué tal el sonido del arpa tan particular? Una marimbita, unos marisquitos, un cafecito con leche, ya se me antojó ahí de esta cafetería famosísima. Hermoso Veracruz. ¿Qué más dicen por acá? Dice, hola Café Lovers, soy Teresa de Torreón. Les mando saludos desde mi trabajo. Si pudiera elegir, volvería mañana mismo a París. A París, claro que sí. Una de mis ciudades favoritas, sin duda alguna, es París. Dice, fui una sola vez y todavía siento que me quedaron muchas cosas por conocer. Totalmente. París, la ciudad del amor. Dilamur. Luego dicen por acá, desde Mexicali soy Emanuel. Yo regresaría a la Sierra Gorda de Querétaro. Los paisajes son impresionantes y el viaje fue inolvidable. ¿Y saben qué? Digo, por sobre todo los que viven aquí en el centro de la República, pues está muy cerca. Y esa, la Sierra Gorda, yo la he recorrido tanto en moto como en coche y es una joya. Hay incluso lugares donde no hay señal. y hay unas como aldeas donde no hay señal. Entonces literal vas a desconectarte, a romancear o a encontrarte contigo mismo. Tenemos que ir a un corte comercial, ahorita regresamos. Están escuchando esto que es el Café Globo y aquí hay éxitos todo el día.
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2: Amigos de Café Globo, tenemos ahora a una autora. Ella estudió la licenciatura de economía, sin embargo, encontró su verdadera vocación en la literatura y bueno, pues participó en diversos talleres y estudió la maestría en apreciación y creación literaria en Casa Lam. Actualmente cursa el doctorado y es una docente en esa institución. Es autora de La vida de un Ilván. Y bueno, pues varios trabajos más. El día de hoy nos viene a hablar y a presentar El eco de mis muertes. Susana de Murga, bienvenida al Café Globo. Susana, ¿cómo estás?
3: Hola, ¿qué tal? Encantada de estar aquí con toda tu audiencia, con ustedes. Muchas gracias.
2: Oye, dicen que no juzgues un libro por su portada, pero yo veo tu portada, que hay una como jaula donde se muere un pajarito, ¿no? Entonces, ¿las muertes son de pajaritos o de quién son las muertes? ¿De qué va el libro? Cuéntame.
3: Bueno, debo decir que la portada me encantó porque sí está muy relacionada con el texto. Okay. Y va no de muertes de pajaritos, aunque sí hay unos pajaritos que se mueren y esa muerte detona parte de la historia. Uh-huh. Pero va más bien de la historia de dos personajes que actúan desde el filo de sus abismos, porque la culpa, el miedo y el dolor las acompañan. Por eso es un thriller psicológico. Más que resolver un misterio, vamos a resolver qué lleva a alguien a matar repetidas veces a su madre, qué lleva a alguien a usar la memoria para guardar recuerdos que no necesariamente existen, o que tal vez sí existen. Es un juego psicológico que creo que al que todos nos podemos acercar, porque todos llevamos dentro el bien, el mal. Somos tan múltiples que podemos empatizar.
2: ¿Y de dónde nace esta idea de hacer este libro?
3: Pues nace de la idea de que las víctimas, en mi opinión, muchas veces, en lugar de empatizar con las víctimas, las rechazan. Hay víctimas a las que no les gustan las víctimas, y supongo que es por lo que les despierta, ¿no? Por todo aquello que vivieron viendo o siendo parte del victimismo.
2: Creo que a nadie le gusta estar con alguien que se victimiza todo el tiempo, ¿no? Y a lo mejor por eso no solemos ser tan empáticos, o sobre todo las mujeres, sino, ay, y amiga, ven, no sé qué, yo te apapacho. Como que a veces justo uno se victimiza para recibir el apapacho, ¿no? Pero ya cuando es mucho, ya de repente dices, ya, por favor, deja de llorar, ¿no?
3: Ponte a trabajar.
2: Entonces, ¿un poco de esto va o no?
3: Claro que sí. A todos nos acaba desesperando el victimismo. Y nos puede llevar justo a entenderlo cuando lo hemos vivido de cerca o a rechazarlo por completo. Y es el caso de una de las protagonistas que definitivamente lo rechaza y dice, detesto esta forma de ser, ¿no? Y
2: es, ¿hay muchos personajes?
3: Básicamente dos. Son dos mujeres. Una es una asesina y la otra es la víctima que esta asesina no puede matar. ¿Por qué no la puede matar?
2: Wow. Oye, ¿cómo te pones a escribir de asesinatos? O sea, ¿te liberas un poco o te sientes? O sea, hay una parte de ti medio turbulenta que puedes sacar en la escritura.
3: Creo que más que... no es que me identifique con el asesino ni que tenga esa parte tan oscura, sino que lo que me llama a mí es la psicología. ¿Qué hay dentro de la cabeza de alguien, no? Que puede llegar a ese extremo.
2: ¿Y cómo vas diseñando?
3: Me parece fascinante.
2: ¿Cómo vas diseñando esos personajes? O sea, ¿cómo, por ejemplo, cuéntanos cómo diseñaste cada uno de estos dos personajes?
3: Bueno, pues la asesina se llama Hortensia.
2: ¿Por qué Hortensia de entrada?
3: Porque...
2: ¿O es porque no?
3: La verdad es porque son dos flores, hortensia y márgara.
2: Ah, ok.
3: Y por eso también a lo mejor hay una flor en la portada. Hortensia es, pues definitivamente, alguien peligroso, alguien duro, pero también es alguien muy humano. Y
2: eso pasa que, también, ¿no? O sea, como que de repente alguien, nosotros estamos acostumbrados a ver a alguien y decir, ah, ese es malo, es más malo que la carne del puerco, pero pues, tiene un pasado. O sea, tiene un pasado que en realidad, si lo analizas, dices, ah, ahora entiendo todo. O sea, ¿cuánto sufrió esta persona? ¿O qué tanto le hicieron? O etcétera, ¿no?
3: Claro, y eso es lo que sucede, que están contadas los pasados de las dos, de los dos personajes.
2: Ok, o sea, porque igual cuando lo escribes la primera vez, dices, wow, está increíble. Y lo guardas y dices, bueno, no tanto. O al revés, ¿no? Que dices, no sé. Y después lo lees y dices, wow, sí está padrísimo.
3: Sí.
2: O sea, le deja su tiempo de reposar cada capítulo, cada dos.
3: No.
2: ¿Dejas capítulos inconclusos?
3: No, la novela completa es la que dejo reposar. Ya lo escribo y la dejo reposar completa. A menos de que no me funcione, ya se quedan ahí y esos luego ya ni se usan. Pero sí la dejo completa. ¿Y qué te diré? Este es, yo creo que la tercera versión de esta historia, ¿no?
2: Ok. ¿El final siempre ha sido el mismo o ha tenido diferentes finales?
3: El final cambió un poco. Era casi el mismo, pero se va a un lado un poco más dudoso, diría yo.
2: Ok. O sea, puede quedar... ¿La gente que lo lea puede interpretarlo de diferentes maneras o no?
3: Creo que sí. Sí, creo que sí.
2: Ok. ¿Te gusta hacer así?
3: Es que me he dado cuenta que mis finales son mucho así porque creo que así es la vida, ¿no? A veces... llegamos al final de un periodo y ese final parece rotundo, pero no es cierto. Se abren otra vez diferentes caminos y no son tan tajantes esos finales que a veces nos parecen terroríficos, ¿no? No sé, y lo pienso en desde un divorcio, desde terminar cualquier relación, perder un trabajo, todo eso que nos pasa que a veces parece
2: el fin del mundo.
3: El fin del mundo. A veces hasta tiene un lado bueno. Digo, matar no tiene un lado bueno. Pero pero creo que mis finales son un poco abiertos porque creo que así es la vida.
2: Claro, cualquiera puede interpretar de diferente manera, ¿no?
3: Además.
2: Oye, Susana, pues, ¿en dónde podemos conseguir este libro?
3: Bueno, pues ya está en todas las librerías de prestigio, también en línea, así que lo pueden comprar. Ahora sí que si les gusta ir a la librería y hojear libros, disfrútenlo. Uh-huh. Y si lo quieren pedir en línea, también les va a llegar.
2: ¿Y también está en digital?
3: También está en digital.
2: ¿Está en audiolibro o no?
3: Aún no. Esperemos que pronto salga en audiolibro. Okay. Pues muy agradecida con Editorial Trillas y con mi agente literario, Verónica Flores, y con todos ustedes.
2: Perfectamente, pues vamos a leerlo, El eco de mis muertes, de Editorial Trillas, de Susana de Murga. Así es que es una buena recomendación, señores y señores. Muchísimas gracias por estar aquí en el Café Globo. Es tu casa, regresa cuando quieras y nos vemos en la próxima, ¿vale?
3: Gracias.
2: Bueno, pues vamos con más música. Están escuchando esto que es el Café Globo y aquí hay éxitos todo el día.

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2: Amigos, se acabó lo que se vendía, ya me voy. Muchísimas gracias por aguantar este bonito programa radiofónico. Aldo y Pato ya están durísimo editando el podcast. Anita estuvo en las redes, Fabi en la cámara y yo, Cervantes, en la producción. Reviéntense, pero no en pedazos, y no se olviden de escuchar nuestro podcast. Nos escuchamos el próximo lunes a la misma hora, por la misma frecuencia, plataforma u aplicación. Cambio Fredes 4, sale bye.
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2: Las 11 de la mañana con 7 minutos, Guadalajara, muy buenos días, ¿cómo están? Bienvenidos sean todos ustedes a Globo 98.7 en esta mañana ya. Ay, gracias a Dios, es viernes, ya estamos listos para disfrutar. ¿Y saben qué? Es quincena para muchos. Así es que a cuidar ese dinero que obviamente nos está llegando a manos llenas. Sí, por supuesto, porque hay que decretar ese tipo de cosas, que nos llegue a manos llenas. También el día de hoy seguramente alguien está cumpliendo años. Les mandamos un abrazo, una felicitación, que se la pasen muy, muy bien. Hoy es viernes de playlist, así es que prepárense porque les voy a proponer yo el playlist. Sí, pongan mucha atención, ustedes son los que van a tener que decidir. También por acá en los controles me acompaña como todos los días. Bueno, pues ahí está mi querido René, ya listo, puesto y dispuesto para poderles llevar éxitos todo el día. No se diga más, señoras y señores, es momento de arrancar. Los invito para que estén pendientes del WhatsApp 3x3 8080 987. Nos vamos a escuchar esto que viene a cargo de Luis Miguel, se llama Hasta que me olvides.

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1: Ya son las 11:16.

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2: Estamos de regreso a las 11 de la mañana con 19 minutos y oigan, ¿qué creen? Primero que nada, yo sé que les encanta que yo les diga que tengo regalos. Tengo regalos para el día de hoy, para que, bueno, boletos para que se vayan al cine. No se lo pueden perder, no se pueden perder todas las películas que hay en cartelera. Además de todas aquellas Globo Premiers que ya hemos tenido, pues ya están en la cartelera para ustedes y pues ahí van a poder disfrutarlas, la que ustedes quieran. Así es que a participar el día de hoy en este bonito playlist. Que, ¿de qué va? Les platico, les cuento. Hay dos canciones, yo les voy a poner dos canciones. Es la misma, pero son versiones distintas. Y ustedes van a decidir con cuál se quedan. Así es que pongan mucha atención porque la primer versión es esta.

0: Se llama Yo no te pido la luna, es con Daniela Romo. Pero, ¿quién se acuerda de este gran cantante? Miren, aquí mezclamos jueves de Me Acuerdo, viernes de playlist, ya saben, de todo un poco. Bueno, es esta misma canción, pero en esta voz.
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0: ¿Quién es?
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0: Ustedes deciden el día de hoy. Sergio Dalma. Oigan, qué guapo se ve Sergio Dalma. Discúlpenme ustedes. Vayan y véanlo ahí a través de sus redes sociales porque qué guapo. Bueno, ¿con cuál se quedan el día de hoy? Yo no te pido la luna, pero en versión, en voz de mujer con Daniela Romo o bien con Sergio Dalma. Ahí está el WhatsApp, 3x3 8080 987. Recuerden, están participando para que se lleven esos boletos. Voy a dar dos pases dobles para que se vayan a disfrutar de cualquier película en el cine. Así es que déjenme su nombre completo. No me dejen su nombre completo. Nada más díganme que quieren participar para los boletos y ya están participando. Son las 11 de la mañana con 21 minutos. Al regresar, su decisión.
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0: con 34 minutos. Y oigan, antes de irme por acá con la canción que ustedes decidieron, que ustedes decidieron, que es bien importante, les quiero recordar, si acabas de sintonizar Globo 98.7, déjame te recuerdo que yo soy Mayra Patricia Rivera y llego a las 11 de la mañana para disfrutar de tantas y tantas cosas que tenemos. Bueno, pues en este playlist lo vamos a armar de canciones que ustedes van a elegir la versión que quieran escuchar. Yo les propuse por acá esta canción. Es Yo no te pido la luna, pero en dos versiones totalmente distintas. Ahí escuchamos a Daniela Romo y ahora... Bueno, pero por acá ya decidieron, ya me dijeron y voy a leer sus mensajes. Primero vamos a escuchar este audio. Hola.
1: Hola, Mayrita, buen día. Mándame al cine, por favor. Ya me quiero desestresar.
0: ¿En serio?
1: De que me voy a quedar sola como el chucho.
0: ¿Por
1: sola.
0: Qué?
1: Mis hijos se van a ir de vacaciones, me quedo sola. Mándame al cine, por favor.
0: Oye, pero ¿por qué no te vas de vacaciones con ellos? Yo quiero saber. Y por acá ya están decidiendo, dice, con la canción de Daniela Romo, participo para los boletos. Dice, buenos días, me gusta la canción de Daniela Romo. Un voto para Sergio Dalma. Por acá dice, hola, nada más quieren participar por los boletos. La versión de Sergio Dalma, dos votos para Sergio Dalma. Me quedo con la versión de Daniela Romo. Pues, ¿qué creen, señoras y señores? Ustedes son los que deciden, ustedes son los que mandan. Dice por acá, hola, ¿cómo estás? Quiero participar por los boletos. Sí me gusta la versión de Sergio Dalma, me encanta. Y también quiero decir que me gusta mucho tu voz, eres una gran locutora. ¡Ay, muchas gracias! Oigan, me emociona que me digan eso, gracias. Y es así, y eso que ahorita ando un poquito enfermita de la garganta, traigo ahí como la voz más ronca de lo normal. Hola, bueno, ya, definitivamente la canción que se llevó esta mañana es, bueno, en este momento, porque vamos por más, es esta.

decisión que ustedes tomaron. Y en un ratito más, ojo, es más, si tienen una opción de la misma canción, pero en diferentes versiones, la voy a leer por acá y es probable que la pongamos a competir. Son las 11 de la mañana con 38 minutos. Vámonos con más música. Regresamos.

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2: Ya son las 11:41.

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2: Ya son las 11:44.

48 minutos, les recuerdo las líneas de contacto directamente a cabina. Ahí está el WhatsApp 3x3 8080 987 para que ustedes me digan y decidan qué canción quieren escuchar, porque hoy es viernes de playlist, pero yo les estoy haciendo las recomendaciones el día de hoy. Ya les dije, si ustedes quieren que pongamos el día de hoy a competir alguna canción, pero con dos versiones diferentes, díganme por acá a través del WhatsApp 3x3 8080 987. Me dice, hola Mayrita, saludos, voy rumbo a Tequila, buen viaje, con mucha precaución, por favor, a manejar con mucho cuidado. Hola, buen día, quiero participar por los boletos. Ah, ya están participando. Hoy están participando por los boletos para el cine, pero aquí les va la propuesta de este momento. Es esta canción. Escuchen bien. Bueno, no, primero les voy a poner esta.

El Triste y esta es la versión de Bunbury. Pero, ay, señores y señores, espérenme un poquito. Pero está esta versión también.

0: Decisión complicada. ¿Con cuál se quedan ustedes? ¿El triste con el clásico de José José o la versión de Bunbury? Ahí está el WhatsApp para que ustedes me empiecen a decir. Y recuerden, están participando para los boletos de el cine. ¡Ay! Aquí, no sé, miren, para mí sí va a estar complicada porque sí me encanta la versión de Bunbury, pero no sabemos qué va a decidir el público. Son las 11 de la mañana con 51 minutos. Voy con música y regreso para conocer su decisión.
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1: Doce cinco.

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1: 12:17.
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regreso, señoras y señores, son las 12:24. Les recuerdo, ustedes están participando por los boletos y además están eligiendo por acá que, miren, les di oportunidad porque el WhatsApp se está volviendo loco con esta propuesta que les hice de esta canción, que claro, es la misma canción con diferentes versiones, pero bueno... Aquí yo puedo ver que nos encanta lo clásico, no nos anden acomodando el mundo porque nos encanta lo clásico. La propuesta fue esta.

0: es el triste con Bumburi y, por supuesto, este clásico. ¿Pero quién creen que ganó? Voy a leer alguno de sus mensajes que me están llegando por acá. Hola, Mayra, buenos días, soy Luis Ángel. Yo elijo la canción de José José. Saludos, Luis Ángel. Gracias a Jorge, que también decidió la canción de José José. Me voy con un audio, Leo.
1: Hola, Mayrita, buenos días. Yo me quedo con José José, por favor. Participo para los boletos.
0: Me dicen, ay no, Mayra, a mí me encanta Bumburi, pero José José es el príncipe. Voto por José José. A mí también me encanta Bumburi, ¿eh? Yo me quedo con José José. El príncipe es inigualable. Hola, buenas tardes. Yo voto por José José. Saludos, Alejandra. Por acá ya también me están recomendando. Dice, mil veces José José. Oigan, pues la verdad, yo quiero ir al cine con mi esposo. Ah, mire, un voto para Bumburi. Uno ahí perdido, nada más. Pues definitivamente, señoras y señores, un éxito rotundo esta canción de José José. Y la vamos a cantar. No, no se crean.

Espero estén cantando como yo. Bueno, basta, señoras y señores. Oigan, por acá me hicieron una propuesta bastante interesante. Ok, ahorita la voy a poner. Me voy con música, Leo, ¿te parece? Les recuerdo, están participando para los boletos del cine. Me dicen, Mayra, la versión de José José es magistral, pero de verdad yo quiero escuchar a Enrique Bunbury. Oigan, les recuerdo que ustedes deciden, ¿eh? Dicen, no estoy de acuerdo con José José. Si era cuando se adoraba más, no se hubiera dicho adiós. Ay, entendiendo las canciones. Dice, qué ingrata, Mayra. No leíste, ¿qué? No leíste mi saludo. Pero pues si apenas lo estoy abriendo, o sea, ¿cómo? Y hasta ingrata ya me dijeron. Leo. Dice, la versión de José José es la mejor. Saludos desde Nogales, Sonora. Te estoy escuchando en línea. Le mando un saludo a esta bella ciudad fronteriza, a los que laboramos en Hacienda San Luis, aquí en Mascareña, municipio de Nogales. Saludos a toda la gente hermosísima de Nogales, Sonora. Gracias por estarnos escuchando. Carmen, no te enojes, acabo de leer tu mensaje. Son muchos los mensajes que me llegan por acá. Mi querida Carmen, te mando un beso enorme hasta Nogales, Sonora. Me encanta el acento de Nogales, me encanta cómo hablan los de Sonora. Entonces les mando un beso enorme. Gracias a todos los que me están escuchando ahí en línea, en la aplicación. Oigan, por cierto, pueden descargar la aplicación, ¿eh? Descarguen la aplicación, la van a tener ahí en su celular y nos van a poder escuchar en donde quiera que ustedes se encuentren. Vayan a su Apple Store, a su Play Store, para que puedan ustedes descargar la aplicación. Bueno, ya Carmen y yo ya nos perdonamos. Ya me perdonó, ya no me dijo ingrata. Te mando un beso, gracias. Y beso a todos ustedes que también están participando conmigo, que hacen mis días maravillosos. Dice, buenos días, ¿puedo pedir una canción? Sí, pero el día de hoy tienes que pedir la misma canción en versiones diferentes para ponerla a participar, a ver qué tal. Son las 12:30, vámonos con más música, regresamos.

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1: Ya son las 12:35.

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2: Ya son las 12:39.

regreso, señoras y señores. Y oigan, esta selección va a ser, pues, muy rápida, porque ya estamos en la parte final, casi, casi. Y yo necesito que decidamos cuál canción agregamos al playlist. Escuchemos.

es una propuesta del público. Es la canción ¿Qué será de ti? Con Roberto Carlos. O nos quedamos con esta versión.

0: escogen ustedes? Decidan en este momento acá a través del WhatsApp 3x3 8080 987. Ahí está, para que ustedes decidan. Y además pueden participar por los boletos para el cine. Ustedes van a decidir en este momento. Corran porque ya casi me voy. Me voy con un audio, Leo Marín.
1: Yo me voy por mi amorcito Talía. Por ella.
0: Ahí está, Talía, por acá me piden.
2: Hola, Mayra. Yo voto por la de Talía.
0: ¡Ay, Talía!
2: Porque la otra se me hace como más triste, más melancólica. Entonces, pues, mejor Talía.
0: ¿Creen?
3: Hola, Salis. Buenas tardes. Ay, Mayrita, qué difícil esta decisión.
0: ¿Por qué?
3: Porque la de Roberto, pues, es la original y es muy padre. Pero la de Talía... No, me inclino por la de Talía. Saludos.
0: ¡Saludos!
2: Sí, me voy con un...
1: Yo me voy por mi amorcito Talía.
0: Ay, eso ya lo había puesto.
1: Si se me puede ir con ella, mejor.
0: ¿Ah? Bueno, me dicen por acá. Hola, Mayra, Talía.
4: Muy buenas tardes, Mayrita.
0: Buenas
4: tardes.
0: Vámonos
4: con Talía.
0: Oigan,
4: participo por los boletos.
0: Segundo éxito, la canción de Talía.
5: Me voy por mi ex, Talía.
0: Mi ex.
6: Mayrita, te faltó la de se me acabó la fuerza de mi mano izquierda. Maná y José Alfredo Jiménez.
0: Ah, bueno, pues la vamos a tomar en cuenta para los siguientes playlists del día de otro viernes, no del día de hoy, de otro viernes, porque ya se nos acabó el tiempo. Oigan, bueno, la que llegó arrasando definitivamente es Talía. Y vamos a escuchar un poco de esta canción que vamos a agregar a nuestro playlist de viernes.

0: decisión del público, señoras y señores, y la decisión de la ruleta, porque yo les dije que tenía dos pases dobles para que se vayan al cine. Vamos a saber quién se los lleva, porque la ruleta va a decidir. Así es que, mi querido Leo Marín, gira esa ruleta. ¿Y quién se lleva los primeros boletos en la terminación 0014? ¿Quién es? ¡Pau! ¡Mi querida Pau! ¡Tienes los boletos! Y nos vamos con el segundo pase doble. La terminación 9061, Francisco, felicidades. Ellos se llevan los boletos para que se vayan al cine. Me pongo en contacto con ustedes y a ustedes muchísimas gracias por haberme acompañado. Regreso a las 4 de la tarde. Cuídense mucho, pórtense bien y por supuesto el fin de semana también. Vengo con ustedes a las 9 de la mañana y también en las 20 globales. No se lo pueden perder. Oigan, no puedo creer que ya es viernes. Qué rápido se pasa el tiempo. Bueno, cuídense mucho. Pórtense bien, les dejo un beso. Gracias, adiós.
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0: 12:57.
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1: La 1:04, Guadalajara, qué alegría volver. Una tarde más para estar juntos, acompañarles en sus andares, en sus idas y vueltas en este viernes que por fin ya llegó y creo que a todos nos pone feliz, ¿no? Creo que a todos nos genera felicidad genuina saber que el fin de semana ya está aquí, ya llegó y es una realidad. Pero bueno, quédense conmigo porque les prometo que la vamos a pasar muy bien. Mucha diversión, una que otra carcajada para que ustedes disfruten este viernes. Saludo a Leonardo Marín que está en los controles. Hoy tendremos la capacidad o la oportunidad, mejor dicho, de que ustedes se registren para el verano inteligente y puedan ganarse un smartphone último modelo nuevecito de paquete sin un patinón de mosca y ya puedas dejar atrás ese celular que ya no furula, que ya no charcha, ya no FIFA. Hoy te voy a ayudar a que te registres en esta promoción que es de las más queridas de todo el año. Además, ya saben, tendremos hoy Basta Ya, Cara a Cara, Quién la Canta y la Pregunta de la Tarde. Alexa, ¿cómo estás, mi querida Alexa? ¿Cómo te va, mi reina? Salúdanos.
2: ¡Ay, qué felicidad que es fin de semana! ¿Cómo están, mi querida muchachada de mi corazón?
1: Los que andan en el tráfico yo pienso que un poquito medio estresados, porque el tráfico de viernes está hecho una locura, pero bueno, ni eso nos quita la felicidad, Alexa.
2: ¿Qué jais, mi querido cachetón? ¿Listo para el fin de semana?
1: Listo y puesto, Alexa, así es que vamos a comenzar con buena música. ¿Qué les parece si arrancamos con algo de Pablo Alborán? Lo más reciente de este artista español se llama Tiempos Bonitos. Con esto te doy la bienvenida esta tarde en Globo 98.7. ¡Éxitos! Todo el día.

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2: La 1:08.

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1: 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Yo regreso a cabina de Globo 98.7 porque aún hay más en esta inauguración número 52 del centro de atención a clientes Telcel.

0: Pat Bustamante Laferte, mejor conocida como Mon Laferte, nacida en Viña del Mar, pero ahora mexicana ya por documento y por convicción. O sea, una vez me invitó a conocerla porque es una artista que admiro mucho. Y no sabes qué sencilla y qué linda es. Re linda Mon Laferte. Pero bueno, nosotros continuamos con más. Se ha llegado el momento de hacer gimnasia cerebral. Productor, no te vayas para ver si es cierto que sabes. En este momento, márcame a cabina al 3330. No, espérame, es el viejito. 3336737566. Y vamos a jugar Basta Ya. A ver cómo anda girando la ardilla esta tarde. ¿Quién dijo yo? 33 36 73 75 66. Tú me dices por cuál línea voy. Nomás que marquen, ¿verdad? A ver, deja ver si no estás conectado. Espérame. Porque a veces, con la emoción, el ímpetu, aviento el teléfono por allá. Sí estaba desconectado. Hola, buenas tardes. ¿Con quién hablo?
1: Buenas tardes.
0: Hola, ¿quién habla?
1: Eugenia.
0: La maestra Pajaration. ¿Cómo está?
1: Muy bien, ¿y tú, Poncho?
0: Bien, guapo, pero me aguanto.
1: No, pues sí.
0: Ahí andan como levantando.
1: Como Santueleno.
0: ¿Cómo es eso?
1: Cada día más bueno.
0: Bueno, tú lo has dicho. Pero en la mañana nos emocionan que el locutor es guapo. Pues uno se la cree. Uno se la cree, maestra. Pero bueno, así ¿lista es para jugar Basta Ya?
1: Sí.
0: Arrancamos en este momento. Dime a Basta Ya cuando tú quieras, maestra. A.
1: Basta.
0: F. Nombre con F.
1: Federico.
0: Apellido con F.
1: Fernández.
0: Ciudad o país con F.
1: Finlandia.
0: Respuesta correcta. Flor o fruto con F.
1: Fresa.
0: Respuesta correcta. Animal con F.
1: Foca.
0: Respuesta cosa con F.
1: Foco.
0: Respuesta color con F.
1: Ay, con
0: tu. Respuesta correcta. Famoso con F.
1: Federico Chopin.
0: Respuesta correcta. No, maestra. Espectacular. ¡Qué bárbara!
1: Gracias.
0: No, hombre, me queda claro que a usted sí le gira la ardilla, pero al 200%. ¡Qué
1: oye,
0: barbaridad!
1: Y me chilla la ardilla.
0: Ah, ¿también le chilla la ardilla?
1: Ah, sí, pirirí.
0: Pues mañana hay que bañarse. Mañana es sábado, mañana toca.
1: Mañana toca.
0: Fíjese, en mi pueblo decían los señores de antes que había que bañarse los sábados, se necesitara o no se necesitara.
1: Ajá.
0: ¿Cómo ve?
1: No, bueno, pues hay unos que sí se bañan y otros que no.
0: No, qué hediondera, hay que bañarse todos los días.
1: Sí, el baño es salud.
0: Es correcto. Muchas gracias, maestra.
1: Un placer saludarle.
0: Bye, bye. Oiga, los franceses y francesas no se bañan todos los días, ¿eh? Yo nomás les digo eso, me dijeron. Voy por la línea número 2. Hola, ¿quién habla? Bueno.
2: Hola.
0: Hola, ¿quién eres?
2: Hola, me llamo Fátima.
0: ¿Cómo estás, Fátima?
2: Bien, ¿y tú, Panchito?
0: Muy bien, ¿quieres jugar Basta Ya?
2: Sí, ya.
0: Órale, pues, dime Basta Ya cuando tú quieras. A.
2: Basta.
0: G. Nombre con G. Nombre con G.
2: Gilberto.
0: Respuesta correcta, apellido con G.
2: González.
0: Respuesta correcta. Ciudad o país con G.
2: Guatemala.
0: Exacto. Flor o fruto con G.
2: Guayaba.
0: Respuesta correcta. Animal con G.
2: Gusano.
0: Respuesta correcta. Cosa con G.
2: Guitarra.
0: Respuesta correcta. Color con G. A ver, color.
2: Color guayaba.
0: Color guayaba, respuesta correcta. Muy bien, famoso con G.
2: Gilberto Mora.
0: Respuesta correcta, muy bien, chaparra. ¿A quién le manda saludos?
2: A mi abuelita adoptiva N.
0: Órale, pues, te mandamos abrazo. Bye. ¿Alcanzamos otra? ¡Alcanzamos la última familia a marcar! 33-36-73-75-66. Bueno, ¿quién habla?
3: Dante.
0: ¿Cómo estás, Dante?
3: Muy bien.
0: Vamos a jugar que el tiempo nos apremia. Dime basta ya cuando tú lo necesites. A.
3: Basta.
0: H. Híjole, se tocó complicado. ¿Nombre con H?
3: Hilario.
0: Respuesta correcta, apellido con H.
3: Hernández.
0: Respuesta correcta, ciudad o país con H.
3: Holanda.
0: Respuesta correcta, flor o fruto con H.
3: Higo.
0: Respuesta correcta, animal con H.
3: Hipopótamo.
0: Respuesta correcta, cosa con H. Híjole, venga, venga. Venga, sí se puede. Cosa con...
3: ¡Huevo!
0: ¡Huevo! Respuesta correcta, color con H. No, ahí va. Famoso con H. Híjole, híjole, famoso con H. A ver.
3: ¡Hugo Sánchez!
0: ¡Respuesta correcta! ¡Te mandamos abrazo, mi querido Dante!
3: ¡Igual! ¡Hasta bye, luego!
0: Bye. De esta manera, superamos el Basta Ya de una manera espectacular. ¡Vamos con música! 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
1: 1:31.
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24: 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Yo regreso a cabina de Globo 98.7.

Estamos de vuelta, familia, listos para darle a esa sección que me encanta, que es el cara a cara, donde ustedes tienen la misión, es más, la tarea de elegir, y mediante sus votos, la canción ganadora, ¿ok? Prepárense porque en este momento tenemos para ustedes en la esquina roja nada más y nada menos que a quién, Leo. ¡Venga!

0: los hombres G, comandados por David Summers. Esta canción se pone buena en viernes, ¿eh?
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0: Bueno, en la esquina azul, ¿a quién tenemos? Venga, Leo,

0: Ellos son Fobia, una banda orgullosamente mexicana. Y está bien buena esta canción. Vamos a votar en este momento. ¿Por cuál se van? Arrancamos. Buenas.
1: Hombres G, número uno, Hombres G.
0: Perfecto, buenas tardes. ¿Por cuál te vas? Dices, votamos Esquina Azul, Fobia. Buenas tardes, hola.
2: No, Ponchito, suéltate el pelo, que ya es viernes.
0: Ojalá.
2: Saludos a mis sobrinos Fer y Damián.
0: Saludos, con mucho cariño, hola.
3: Buenas tardes, Poncho. Esquina Roja, Hombres G.
0: Hombres G, perfecto. Buenas, ¿por cuál votas?
4: Ponchito, yo me siento vivo. Saluditos, linda tarde.
0: Buenas tardes, hola.
5: Fobia es muy bueno, pero nos vamos a ir por Suéltate el Pelo.
0: Perfecto, hermano. Ñengus dice por Hombres G, perfecto. Buenas tardes, hola.
6: Buenas tardes, Poncho.
0: ¿Qué hubo?
6: Ponchiguiris.
0: Diga usted.
6: Está difícil. Me gusta mucho Hombres G, pero en este caso, en cuanto a la canción, yo me voy con Fobia.
0: Fobia, perfecto.
6: Vámonos con Fobia, porque la canción está más amena, más agradable.
0: Más bonachona, diría yo. Buenas.
7: Buenas tardes, Ponchito. Vamos
0: buenas tardes.
7: Por Fobia, por favor.
0: Fobia está sumando.
7: Toda la actitud de viernes.
0: Bonito, eso. Fin. Hola.
8: Hola, buenas tardes. Pues hoy es viernes guapachoso.
0: Exacto.
8: Y ambas están así sabrosonas, pero hoy nos soltamos el pelo.
0: Eso, Chihuahua. Voy por la línea número uno. Hola, ¿quién habla? Bueno. Hola.
9: Me siento vivo, Ponchito.
0: Perfecto, ¿quién eres?
9: Isabel.
0: Isabel, te mando un abrazo.
9: Gracias.
0: Bye. Hola.
10: Hola, buenas tardes. Yo voto por... Me siento vivo.
0: Perfecto, buenas tardes.
11: Hombres G, Poncho.
0: Hombre, esto está muy cerrado, déjenme les digo que está cerrado.
11: Hola, Ponchito, por Fobia.
0: Fobia.
11: Saluditos.
0: Perfecto, buenas.
12: Ponchito, buenas tardes. Vámonos con Fobia.
0: Fobia, hola.
13: Buenas tardes, Ponchito.
0: ¿Qué hubo?
13: Vámonos por Fobia.
0: Perfecto.
13: Me siento vivo.
0: Perfecto, hermano, gracias.
14: Ponchichis, me siento vivo.
0: Okay, gracias, me hacen reír mucho con ese apodo. Hola.
15: ¿Qué onda, mi Poncho? ¿Cómo andas?
0: ¿Qué pasó, hermano?
15: Se me cortó la transmisión en el Insta Live, mi hermano.
0: ¿Cómo crees? Estamos. Eso.
15: Te diría que suéltate el pelo, pero...
0: Pues, ¿cómo?
15: Parece ser que ya volaron esas palomas. Entonces, votamos por la siguiente.
0: ¡Qué carrilla!
15: Otra, perdón, saludos, mi hermano.
0: ¡Qué carrilla, hermano! ¡Buenas!
16: ¿Cómo estás, Ponchichis? Buenas tardes.
0: Bien, ¿y tú?
16: Voy por Hombres G.
0: Hombres G.
16: Buenas tardes.
0: Saludos.
17: Hola, Ponchito. Buenas y acaloradas tardes.
0: Muy acaloradas.
17: Ponchito, aquí votamos por los Hombres G.
0: Hombres G, perfecto.
17: Saluditos.
0: Saludos, uno más y ya. Venga, ¿quién gana?
18: Ponchito, buenas tardes. Por Fobia.
0: Por Fobia. Bueno, tenemos que parar porque el tiempo nos apremia. Y tenemos canción ganadora, pero muy poquito, ¿eh? Por muy poquito, solamente dos votos de diferencia. Dos votos. Vamos a ver de quién se trata. Sorpréndenos, producción.

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1: La 1:51.

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2: La 1:54.

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0: 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Yo regreso a cabina de Globo 98.7.
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1: Las 2 de la tarde con 10 minutos y en este momento necesitamos jugar algo muy interesante. Pero a ver, esperen, primero las reglas. En un round necesitamos a un chavorruco y en otro round necesitamos a uno más ruco, que no sea tan chavo. A ver, ¿quién se avienta el tiro en este primer round? Un chavorruco porque nos tiene que decir quién la canta. Canciones de su época, porque las del siguiente round son más para atrás. Por eso ahí la diferencia. ¿Quién dijo yo? Marquen al 33-36-73-75-66 y veremos a ver qué tal. Veremos cómo andan. Voy por la línea número 1. Hola, hola, ¿quién habla?
2: El Chicles, Ponchón.
1: ¿Qué onda, Chicles? ¿Cómo estás?
2: Pues chavorruco.
1: ¿Quieres participar en el de chavorrucos o en el de más rucos?
2: Puede ser el que quieras.
1: No, el que tú ¿dónde te sientas? ¿En la mesa de chavorrucos o en la mesa de un poquito más rucos?
2: Bueno, es que pues estamos 56 años, no sé, yo creo que chavorruco, ¿no?
1: Chavorruco, perfecto. Entonces, tienes 3 canciones, me tienes que decir quién la canta, ¿ok?
2: Va.
1: Órale, pues arrancamos en el primer round. Dice así, ¿quién cantaba esta canción que todos bailamos alguna vez en nuestra historia?

0: ¿Quién la canta, mi querido Chicles? ¿Quién?
1: El símbolo, ¿no?
0: Respuesta correcta, muy bien. Vamos por la segunda, vamos por la segunda. ¿Quién cantaba esta canción?
2: Está pegado.
0: ¿Quién la canta?
1: ¿El general no es?
0: No, no es el general, es Proyecto 1.
1: Proyecto 1. Bien.
0: Vámonos por la última, Chicles. Sé que la puedes adivinar. O no sé. Pero ¿quién cantaba esta canción?
3: No inventes.
1: Ay, ¿cómo se llama? Aquí lo tengo, pero es esa.
0: ¿Quién será?
1: No. Sí, sé quién la canta, pero la neta se me fue el precio.
0: Híjole, alguien en WhatsApp que nos diga cómo se llama esta canción. ¿Cómo se llama? O más bien, ¿quién dijo? ¿Quién la canta? ¿Quién la canta, por favor?
1: Valió queso, mi ponchón.
0: Valió queso, mi querido Chicles, pero veremos quién la canta.
1: A ver.
4: Se llama El Gorila y según me acuerdo se llamaba Melody la chica.
0: Melody, respuesta correcta, mi Chicles. No, de pues tres, no. Una nada más. Ni modo.
1: Pues reto el más ruco, a lo mejor quizás el más ruco no hace ni una.
0: Ok, perfecto. ¡Abrazo, Chicles!
1: Cuídate mucho, ponchón. Bendiciones para todos.
0: ¡Bye, bye! Bueno, necesitamos ahorita que nos marque alguien un poquito más grande, a ver si es cierto, a ver qué lado gana de la historia. Si los chavos rucos o los un poquito más rucos, que yo diría clásicos. Márcanos al 33-36-73-75-66, en una de esas le ganas al Chicles, ¿eh? Venga, ¿quién dijo yo? Voy por cuál línea, Leo, ¿por cuál? ¿Por la 1 o por la 2? Venga, todavía no se deciden. 33-36-73-75-66. Y creo que van a estar más fáciles las otras. Se los prometo que se las van a saber. Voy por la línea número 2. Hola, ¿quién habla? Bueno.
5: Hola, buenas tardes.
0: Hola, ¿quién eres?
5: Angélica Suárez.
0: Angélica, ¿cómo estás, mi reina?
5: Bien, ¿y tú?
0: Muy bien. Oye, te escuchas muy chava, ¿eh?
5: Sí, tengo 37.
0: Bueno, fíjate, pues vamos a hacerla chiquita y vamos a tratar de adivinar canciones de un poquito más para atrás. ¿Estás lista?
5: Vale, vale.
0: Con esta todos lloramos y seguimos llorando. ¿Quién cantaba esta canción?

0: pasado.
1: ¿Quién?
2: Pani.
1: ¿Quién? Angélica. ¿Dónde estás? Ahora.
2: Ay, se me fue.
1: A ver, ¿dónde andas, mi reina? A ver.
2: Ay, es que vamos. ¿Listo? Para Chapala.
1: Ay, ya no le muevas. ¿Quién la
2: Perdón,
1: canta?
2: ¿Quién la canta? Voy en camino a Chapala.
1: Ok, nos traes unos charales. ¿Quién la canta?
2: ¿Era Juanito Farías?
1: Respuesta correcta. ¿A poco no llorabas con esta canción?
2: Sí, es bonita, pero casi no la conozco yo.
1: Estás más chava, sí.
2: Mi esposo me está ayudando.
1: Saludos, él está más ruco.
2: Un poquito así.
1: Saludos, ¿cómo se llama tu viejo?
2: Abiel González.
1: Saludos, señor González. Vámonos por la segunda. ¿Quién cantaba esta canción?

0: ¿Quién cantaba esta joya?
1: Katy.
0: ¿Quién?
1: Katy, te llamaban Katy.
0: ¡Respuesta correcta! No sé quién felicitar, Angélica, si a ti o tu viejo, porque muy bien.
1: Me está ayudando él.
0: Vamos por la última. ¿Quién cantaba esta canción?
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0: No, ¿cuál nueva?
1: De
0: color de rosa
1: veo la vida hermosa. No, esa no.
0: A ver, ¿quién la canta?
1: Maricela.
0: Respuesta incorrecta, no es Maricela, no es Maricela. De hecho, la sacó Belinda recientemente, pero no. Veremos quién la canta. Gente de WhatsApp.
3: Respuesta.
4: Prisma.
0: Prisma, respuesta correcta. Pero bueno, Angélica, has vencido al Chicles 2-1.
5: Algo es algo.
0: Algo es algo. Bueno, pues que lo disfruten bonito en Chapala, que lo pasen bien.
1: Gracias.
0: Yo pienso, mira, para que le dé
6: vida.
0: Hola, ¿quién eres tú?
6: Yo soy Israel González.
0: Israel, ¿cómo estás?
6: Gael.
0: Ah, perdón, Gael, ¿cómo estás?
6: Bien.
0: Oye, ¿me ayudas con algo, Gael?
6: ¿Qué?
0: ¿Me ayudas con algo?
6: Sí.
0: Fíjate lo que vamos a hacer, Gael, ¿ok? Leo, ya sabes qué hacer. Leo, Gael, en este momento vas a decir conmigo beso. Beso, venga Gael.
6: Bueno, papá,
0: beso.
1: Va manejando, papá, dile.
0: No le hace.
6: Va manejando.
0: Pues que tu mamá le dé un beso en el cachete. Ayúdame. Una, Gael. Beso, vas.
6: Beso.
0: Beso. Beso. ¿Ya se lo dieron?
6: Ya.
0: Gracias, listo. Gael, por ser mi cómplice. Te mando un abrazo. Bye.
6: Saludos, tengo 7 años.
0: Saludos, Gael, de 7 años. Abrazo. Bye.
6: Gracias.
0: Qué buen cómplice tuve. Oigan, antes de ir con más música, prometí un saludo a San José de Gracia, Michoacán. Allá está María de Los Ángeles López y Sandra. Así es que gracias por escuchar Globo 98.7. Una canción de 1986 a cargo de La Unión. Nos acompaña ahora. Se llama Lobo Hombre en París en Globo 98.7. 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
2: Estamos de regreso, familia, ya a las 2 de la tarde con 27 minutos. Me acaba de informar la producción que tengo un pase doble para el cine, para que te lances a ver la película que quieras, a la hora que quieras, en el Cinépolis de tu preferencia, de lunes a viernes. Y hay muchas películas, ¿eh? Hay muchas películas, Toy Story 5, también la de... ¿Cuál será? La Odisea, que dicen que está bien padre. Lo importante es que tú decías a quién invitas y qué día vas al cine, ¿no? De lunes a viernes en una sala regular de Cinépolis. Hay que participar en la pregunta de la tarde, que por cierto, como ya es fin de semana, ya todos me imagino que tienen el plan para irse de pata de perro, ¿vea? Ya me imagino. Por eso hoy, dime... Mi chancla apunta este fin de semana, ¿a dónde? Puede ser a Chapala, a Vallarta, a tu cama, estar viendo Netflix todo el día, no sé. Bueno, lo que tú quieras, mi chancla apunta este fin de semana, ¿a dónde? Cuéntamelo todo y ponme tu nombre completo, ¿ok? En una de esas te puedes ganar estas entradas al cine para que te lances y disfrutes de una tarde muy agradable. Mi chancla apunta este fin de semana, ¿para dónde? Te escucho. Buenas tardes.
3: Oilo,
2: qué buena onda. Buenas.
4: ¿Qué esas te puedes ganar?
5: Ponchito, mi chancla apunta para Wyoming.
2: Ah, caray.
5: Soy René.
2: Apunta este fin de semana. Saludos, René.
5: El domingo ya me voy.
2: Hombre, ¿cómo que es? Quédate una semana más, hermano. ¿Qué vas a hacer allá, Wyoming? Hola.
6: Ponchito. Chancla apunta este fin de semana nada más y nada menos.
2: ¿Y a dónde?
6: Que Acapulco.
2: Hoy nomás.
6: Excelente fin de semana en playita.
2: Uy, ¿quién fuera tú? ¿Quién fuera tú? Diviértete.
7: ¿Qué tal, mi Poncho? Y chancla apunta ese fin de semana para ir a echar un drink con mi esposa.
2: Ándale.
7: Y al cine.
2: Ándale, Padre Santo, no quieres nada. Buenas.
8: Buenas tardes, Ponchito. Mi chancla apunta hacia una fiesta que me invitaron para el día sábado de un primo.
2: ¿Hay que ir?
8: A festejarle su cumpleaños.
2: ¿Cómo no?
8: Bonito día, participo por los boletos, Paulina Quesada.
2: Saludos, mi Pau, gracias. Hola, buenas.
9: Mi chancla apunta para mi casa este fin de semana.
2: ¡Qué rico!
9: Yasmín.
2: Saludos, Yasmín, hola.
10: Hola, buenas tardes, Ponchito. Pues mi chancla apunta este fin de semana para la casa de mi hermano, que viene su hijo de León y vamos a tener carnita asada.
2: ¡Ay, pa! ¡Qué rico, qué rico!
10: Rebeca Cuevas y participo para los boletos.
2: Saludos, Rebequita. Dice, mi chancla apunta este fin de semana, jiji, a despejarnos del trabajo. ¡Haces bien! ¡Hola!
11: Muchito, mi chancla apunta para mi casa porque... Trabajamos fin de semana y mejor me lo paso descansando.
2: Y eso sí.
11: Cuídate, Ponchichis.
2: Saludos, Padre hermano.
11: Santo, buen fin de semana.
2: Buen fin de semana. ¿Quién está en la línea telefónica? Hola, hola.
12: Hola.
2: Hola, ¿quién eres?
12: Santiago.
2: Santiago, ¿para dónde apunta tu chancla?
12: Mi chancla apunta el fin de semana.
2: Ajá.
12: Para caliente.
2: Ándale.
12: Agua caliente.
2: Agua caliente. ¿Y qué vas a hacer allá?
12: Nadar,
2: qué rico. Bueno, con mucho cuidado, diviértete y disfruta la
12: vida. Y echarme clavados.
2: Órale, pues, me mandas una foto de ahora que vengas, ¿va?
12: Sí.
2: Órale, cuídate mucho.
12: Bye, Ponchichi.
2: Saludos, dice, mi chancla apunta este fin de semana para mi camita. Saludos, hoy. Saludos a mi esposo Ricardo y participo por los boletos. Hola, hola. Ay, ¿o no participo? Así. Bueno, saludos, uno ya.
13: Poncho, buenas tardes.
2: Buenas
13: mi
2: tardes.
13: Mi chancla este fin de semana va a apuntar a Puerto Vallarta.
2: Ándale.
13: Sí. Saludos.
2: No necesitas un maletero de pura casualidad, que yo me ando ofreciendo gratis, ¿eh?
14: Mi chancla apunta este fin de semana para mi camita a ver Netflix.
2: ¡Qué rico!
14: Y quiero participar por los boletos para el cine.
2: ¡Perfecto! Vámonos con música. Tenemos un éxito internacional y volvemos. ¿Para dónde apunta tu chancla?
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0: Alejandro Fernández apareciendo esta tarde de viernes en Globo 98.7. Y oigan, tengo saludos para Santiago y Tadeo Peñafort, que están de visita en Guadalajara. Espero que les haya gustado las tortas ahogadas que se comieron en la mañana. Así es que felicidades por su viaje a Guadalajara. Desde acá les mandamos un abrazo con mucho cariño de parte de la tía Angie. Oigan, vamos a ver para dónde apunta el guarache este fin de semana. ¿Para dónde se van a ir, muchachada? Los escucho.
1: Hola, Ponchito. Mi chancla apunta este fin de semana para Jijic a festejar a mi hermana que cumple años.
0: ¡Ándale!
1: ¡Vámonos!
0: ¡Vámonos y
1: participo
0: vamos!
1: Participo por los boletos para el cine.
0: ¡Perfecto!
2: Hola, Ponchito, buenas tardes. Mi chancla apunta este fin de semana para Peña de Bernal y
0: ay,
2: Querétaro.
0: ¡Qué bonito! ¡Uy, cómete soy unas gorditas! Leti, cómete unas gorditas ahí en el pueblito de Bernal. ¡Uy, qué cosa más rica! ¡Hola!
3: Hola, Poncho. Buenas tardes, soy Ali.
0: ¿Qué onda, Ali?
3: Mi chancla apunta este fin de semana a Los Cantaritos.
0: Ajá, ándale, ándale. No, si se va a poner aquello bien bueno. ¡Hola!
4: Ponchito, mi chancla apunta, y déjame decirte que voy a ser la envidia de muchas personas.
0: ¿Por qué? ¿A dónde
4: apunta
0: vas?
4: Apunta al Génesis, así es que agárrense, que esta rodilla va a tronar.
0: Eso, no, mañana
4: saludos,
0: compramos otra.
4: Bye.
0: ¡Hola, buenas!
5: Hola, Ponchito, ¿cómo estás?
0: Bien,
5: mi chancla
0: ¿tú?
5: Apunta esta semana a cuidar a mi esposito que está enfermo.
0: ¿Cómo crees? ¿Qué le pasó a tu gordo, Chihuahua? Hola.
6: Hola, Ponchito, buenas tardes.
0: Buenas.
6: Mi chancla apunta, Ponchito, directitito, sin escalas, al bote de la ropa sucia que tengo súper lleno.
0: No, ¿cómo crees?
6: Y tengo que lavar.
0: No, hombre.
6: Ni hablar, Ponchito.
0: No, saluditos. Hombre, pon a tu viejo a que te ayude. Hola.
7: Hola, Ponchifirris, Ponchifirris. No, pues que pueden, que disfruten los que pueden. A mí sí me toca trabajar y trabajar y trabajar.
0: Camellar. Y trabajar. Usted está en el camello, pues.
7: Ay, participo por los boletos, participo por las boletas, participo por las boletas.
0: Órale, ya estás, parcero.
7: Quiero ir al cine, quiero ir
0: al cine. Buenas.
8: Mi chancla apunta a tu corazón, mi locutor favorito
0: ande,
8: del mundo
0: pues.
8: Mundial.
0: Ande,
8: no,
0: pues.
8: Mi chancla apunta a ponerme a lavar porque tengo un montón de ropa que lavar.
0: ¿Qué te digo?
8: Saludos, Ponchito, bendiciones.
0: Saludos, abrazo.
8: De parte de Belén.
0: Saludos, Belén. Campanas de Belén. Buenas.
9: Concho, mi chancla apunta este fin de semana al cine. Porque me voy a ganar los boletos.
0: Ah,
9: soy Martín Dávalos.
0: Nada más que los boletos no son para fin de semana, son para entre semana. Sépanlo, sépanlo.
10: Hola, Ponchito. Muchos saludos. Mi chancla apunta a Tapalpa este fin de semana.
0: Ay, ¿no me llevas? No conozco Tapalpa.
11: Hola, soy Lucas. Vengo a participar por los boletos. Mi chancla hoy apunta a Alemania con mi primo.
0: ¡Órale!
11: A jugar fútbol.
0: Mira, nada más, yo lo máximo que he llegado es a venir a Alemania y porque he ido a una televisora que está por ahí. ¡Hola!
12: Hola, Ponchito, soy Vivi, ando un poquito enferma, pero aquí escribiéndote. Mi pata o mi chancla apunta.
0: ¿Cuál pata? ¿Cuál
12: hacia
0: pata?
12: Si me ganan los boletos. Espero poder ganarlos. Un abrazo y un besote a todos.
0: ¡Saludos!
13: ¿Qué tal, Ponchito? Buenas tardes. Mi chancla apunta este fin de semana al centro de mi camita.
0: ¡Ay, qué rico,
13: al
0: hermano!
13: Colchón.
0: ¡Disfrútalo!
13: A descansar un buen fin de semana.
0: ¡Te vale!
14: Hola, Ponchito. Buenas tardes. Mi chancla apunta el día de hoy a una fiesta con temática vaquera y el día de mañana apunta a casa de mi suegra. Participo para los boletos del cine. Saluditos, Joana Gómez.
0: Saludos, Joana. Vamos con el último mensaje.
15: ¿Qué tal, Poncho? Buenas tardes. Mi chancla apunta para el día de hoy ir al cine a ver la película de Spider-Man. Y para el dominguito, primero Dios, una fiesta que nos invitaron a la familia.
0: Eso, hermano, muy bien.
15: Participo para los boletos, soy Luis Fernández.
0: Eso, mi querido Luis Fernández, ya estás dentro. Y oigan, antes de irme, les tengo un sorpresón marca Acme. Si quieren saber qué les diga, mándenme un emoji, su emoji favorito, nomás para ver si hay interés de que les diga una sorpresa, si no, no les digo. Pero si sí, manden cualquier emoji, nomás para saber si están de acuerdo que les cuente algo. ¡Buenísimo! Voy con música, Yuridia, Eres mi nada, en Globo 98.7. 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
0: Después de esta recomendación, familia, tenemos el nombre de la ganadora o ganador de los boletos para el cine. Le van a pertenecer a Itzel González. Felicidades, Itzel González. Tienes tus pases para el cine, pero no se preocupen, tendremos muchos pases más en todos los turnos, ¿ok? Oigan, antes de despedirnos, quiero saber si quieren que les cuente algo. La verdad, quiero que me digan, Poncho, desembucha, dímelo todo. Cuéntamelo, ¿qué pasó? ¿Cuál es la sorpresa? A ver, necesito que haya interés, necesito que haya gente que le cause curiosidad lo que les pienso decir, porque ¿saben qué? Viene algo grande, viene algo muy especial, pero necesito que me manden nota de voz para decirme, Poncho, ¡suéltalo! Acá me dicen, escupe Lupe. ¡Saludos! Oye, saludos a la Secretaría de Educación que ya nos están escuchando siempre. ¿Qué nos cuentan? ¿Hay interés o no?
3: No, Ponchito, yo ya hasta dejé de preparar la comida porque me tienes esperando ese chisme.
0: Venga.
3: A ver, échalo, Ponchito. Eso, que salga de tu ronco pecho.
0: Órale.
4: Ponchito, buenas tardes, desembucha.
0: A ver.
4: Suéltalo, saca todo.
0: Sácalo para afuera, dicen, hola.
5: A ver, Poncho, desembucha eso que traes ahí guardado, no lo tengas ya atorado.
0: Mi pecho no es bodega.
5: Desembúchalo, soy todo oídos.
0: Eso.
6: ¿Qué pasó, mano? Cuenta.
0: Ahí les va, ahí les va.
7: Poncho, cuenta.
0: Ahí voy. Eso.
8: Poncho, desembucha. Vas a engordar por quedarte con las noticias.
0: No, para nada. Buenas.
7: Ponchito, tu pecho no es bodega. Puedes confiar en nosotros.
0: Eso siempre.
7: Dínoslo.
0: Uno más, un audio más, para hacerla más de emoción. Música de suspenso, Leonardo Marín. Porque lo que les voy a contar, híjole, una nota de voz más y les suelto el chisme, y les suelto la información. Es más, ¿qué digo yo? Les suelto prenda. Pero bueno, una nota de voz más. A ver, ¿quién dijo yo? Hay muchos mensajes escritos, pero yo pido una nota de voz que diga, ya vas, Barrabás. Ese es el código. Escrito no, mensaje de voz, ya vas, Barrabás. Llegaron como 40 mensajes, gracias. ¿Qué dicen?
9: Exagéralo.
0: Ok.
10: Ponchiches, ya suéltalo.
11: Mensaje de voz.
12: Ya vas, Barrabás, suéltalo, Ponchito, me urge.
0: Ok, okay, voy.
13: Sí, Ponchito, ya, suéltalo para correr.
0: Ya voy.
14: Mejor afuera que dentro, Ponchito, mejor afuera que dentro.
0: Eso es una película, hola, sí.
15: Me está dando el Tamafax, Poncho, cuenta.
0: No, tranquila, hermana, tranquila.
13: Suelta.
0: Ah, ya.
15: Ya vas, Barrabás.
0: Órale.
16: Okay. Ponchito, ya suelta el chiste.
17: Sí, ya dimos, Ponchito, vamos manejando, no podemos estar mandando audios.
0: Exacto.
13: Pero... Suéltala que ya camina.
0: Este ya.
18: Mira, te voy a poner tambores.
0: Bueno, ahí van los tambores. Otros tambores. Uno más. Parece ronroneo de gatito, ¿no? Es que si escuchan esto.

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4: Yo, Ponchito, no manches. Yo. ¿Qué tengo que hacer?
2: Dice,
4: dímelo
2: no.
4: Ya, por favor.
2: Escuchar Globo 98.7, tener la app instalada en tu teléfono. Dice, quiero boletos para Cristian Castro. Afloja los que hay que hacer. ¿Qué hubo, le, qué, cuá? Dicen por acá. Dice, ay, mi madre, yo quiero porque ya están sold out. Me urgen. Dice, Poncho, móchate con dos. Ándale, no seas gacho. Bueno. Les avisamos que a partir de ese momento tienen que estar bien truchas porque se los pueden ganar. Se los pueden ganar, familia.
5: Ponchichi, pues ¿qué hago? Porque con mi esposa está enamorada de este compa.
6: Con dos, ándale, no sé.
5: Aunque me encele, pero tengo que mandarla.
2: ¡Eso!
7: Ponchito, yo también quiero boletos, porfa.
2: ¡No, hombre! Hay una cantidad de mensajes increíbles. Dice, no manches, Poncho, yo quiero ir a escuchar Mi Gusto Culposo, Cristian Castro. ¿Y qué tiene? ¡Hola!
8: Ponchito. Mengache, Poncho, mengache.
2: Órale pues, atentos estén en todos los turnos en vivo porque a partir de este momento podrías ganarte tus pases dobles cortesía de la estación que tiene los mejores conciertos todo el año. Dicho esto, me despido familia, se quedan disfrutando de Globo 98.7. Leo Marín, gracias. Este peluche se cambia de estuche. Hasta mañana. Bye.

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0: Buenas tardes, soy Paulo Ibarra y estamos en Tendencia. En Puebla avanza un proyecto pionero de protección animal. La célula de bienestar animal podrá atender hasta 1,500 animales víctimas de maltrato y contará con clínica, quirófanos, laboratorios y áreas especializadas que incluso ayudarán a investigar posibles casos de crueldad animal. Selena Gómez enfrenta una demanda relacionada con WonderMind, la plataforma de salud mental que cofundó. Inversionistas que aportaron cerca de 1.2 millones de dólares aseguran que fueron engañados sobre el proyecto y sus condiciones. Por ahora son acusaciones y será la justicia quien determine responsabilidades. Joan Manuel Serrat lanzó una reflexión contra el edadismo, o sea, la discriminación hacia las personas por su edad. A sus 82 años, lo resumió así: prescindir de los viejos es como quemar los libros, es destruir la memoria, es como tirar piedras a tu propio tejado. Y es que envejecer no debe ser invisible para nadie.
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1: 3.32.
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0: soy Paulo Ibarra y estamos en tendencia. V, integrante de BTS, reveló que enfrenta una pérdida importante de audición en el oído derecho, problema que se agravó durante su servicio militar. El cantante explicó que actualmente recibe tratamiento médico y continúa con las actividades del grupo. Y Rosalía ya está en Guadalajara. La española se prepara para sus conciertos este sábado 15 y domingo 16 de agosto en la Arena FFG. En redes circulan videos de encuentros con seguidores donde la cantante se ha mostrado cercana, amable. Unos segundos para ella, imagínate, pero para un fan, pues es un recuerdo para toda la vida. Desde Oaxaca, Esther Zárate consiguió el primer lugar de su categoría en el Trail de las Culturas de Tlaxiaco. 14 kilómetros descalza portando la vestimenta tradicional de su comunidad. Híjole, de esas historias que de verdad avanzas, avanzas y no quiere decir que vas a dejar atrás tus raíces.
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2: ¡Hola, hola! ¿Cómo están? Muy buenas tardes. Bienvenidos a Globo 98.7. Qué gusto saludarlos, acompañarlos el día de hoy en este viernes. Ya por fin es viernes. ¿Cuál es el plan para este fin de semana? Platíquenme, cuéntenme todo a través del WhatsApp 3x3 8080 987. También las redes sociales, Mayra Patricia Rivera en Instagram y Mayra Patricia Rivera Oficial en Facebook. Así me pueden encontrar. El día de hoy tenemos un programa bastante interesante. Les voy a contar de cosas que algunos latinos vivimos y que el resto del mundo les parece como muy extraño. También, ¿cuál es el costo? Porque ya se acerca, no quiero arruinarle las vacaciones, pero ¿cuál es el costo de estudiar? ¿Cuánto cuesta estudiar de acuerdo al nivel educativo en el que tengan a sus hijos o en el que tú estés? Todo eso y mucho más les voy a platicar, pero más adelante. Así es que, ¿les parece si arrancamos? Soy Mayra Patricia Rivera, bienvenidos.

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Hoy les voy a contar de justamente, señoras y señores, de que ya estamos a punto de regresar a la escuela. Pero ustedes se han puesto a pensar cuánto dinero se invierte en la educación de acuerdo a el nivel de estudios en el que estén sus hijos. Aquí les tengo yo los datos en este ranking. Por ejemplo, 3 años de kinder, sí, 3 años de kinder en México, cuesta alrededor de, en escuelas públicas, 6,019 pesos, ¿no? Dicen, pero en escuelas privadas, 446,692 pesos. Por 3 años de preescolar, ¿sí? Si van a la primaria, en 6 años en escuelas públicas, ustedes se andan ganando un aprox, que yo la verdad no creo estos datos, honestamente, aprox 21,353 pesos. Pero en escuela privada andan invirtiendo más o menos 1,323,000 pesos. Contemos colegiaturas, clases extracurriculares, contemos uniformes, el material, ahora con las cuestiones electrónicas, que el iPad, que todo eso. Bueno, secundaria, 3 años. En escuela pública se invierten aproximadamente, que yo creo que hay un dato incorrecto ahí en las escuelas públicas. Yo creo, no sé, ustedes qué opinan, 12,355 pesos, ¿sí? En 3 años. Pero en escuela privada, 700, ay no, espérenme, les estoy dando, ya dije en secundaria, ¿verdad? Bueno, sí, 741,318 pesos. Ese es un aprox de la inversión. En preparatoria, 3 años de preparatoria, escuela pública, 14,890 pesos. En escuela privada, 918,727 pesos. Con pesos y centavos aquí, ¿eh? La universidad. En la escuela pública invierten aproximadamente 76,825 pesos. En una escuela privada, 1,062,000 pesos. Eso es lo que a lo largo de estos años, pues, se invierte en la educación en México. ¿Ustedes consideran importante, o qué es lo que consideran más bien para saber en qué escuela van a meter a sus hijos? ¿Escuelas públicas, escuelas privadas, la inversión, el ingreso que tienen en las familias? Porque no solamente, estoy hablando de un alumno, ¿eh? O sea, uno nada más. Si tienen 2 o 3 hijos, bueno, pues esto, claro, fácil, sencillo, se multiplica, señoras y señores. Bueno, ahí está, no los quiero agobiar antes de la escuela. Miren, yo acabo de ver una lista de solicitudes de una escuela privada y dije, no lo sé. Pero ustedes cuéntenme cómo les va con este asunto del regreso a clases. Bueno, ahí está el WhatsApp, 3x3 80 80 987. Me voy con más música, regreso.

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Estamos ya de vuelta y más adelante les voy a contar a todos ustedes, nada más y nada menos, que hablando de dinero, ¿cuánto estarían dispuestos por pagar o a pagar por un artículo? ¿Algún artículo, por ejemplo, agua? Agua, ¿cuánto estarían dispuestos por pagar por una botella de agua? ¿10 pesos, 15 pesos, 20 pesos? No sé, pues hoy les voy a traer gastos bastante elevados por un artículo que todos consumimos. Pero eso va a ser más adelante. 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Así es que más adelante les voy a contar de otro tipo de gastos que yo considero innecesarios. Así es que me voy con música. Sigan disfrutando de la programación de Globo 98.7.

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Estoy de vuelta y la pregunta es, ¿cuánto estarías dispuesto a pagar por algún producto, lo que sea? Porque, no, más bien, en esta ocasión les voy a hablar de aguas. Aguas, sí, y no aguas de pónganse alertas, no. Porque hay botellas de agua que no cuestan 15 pesos, 20 pesos. ¿Cuánto cuesta una botellita de agua? 10 pesos, ¿no? Vamos a ponerle 10 pesos para arriba. Pero estas aguas no son como las del Chavo del Ocho, que eran agua de Jamaica que sabe a limón, pero que de tamarindo, algo así, no. Estas aguas son absurdamente caras en el mundo. ¿Por qué? Porque hay un agua japonesa convertida en una pieza de lujo. Su botella está decorada con cristales Swarovski y algunas ediciones incluyen diseños de coronas doradas, ¿sí? Esta peculiar botellita de agua cuesta 199 euros por botella, ¿sí? ¿Estarían dispuestos a pagarlos? No, ¿verdad? Yo tampoco, la verdad. El del agua sirve para lo mismo. Entonces, bueno, hay otro tipo de agua. Se llama Svalbardi o Svaldi, algo así. Es agua de iceberg. Esta marca obtiene agua de hielo de un iceberg que se derrite. La operación incluye transportar el hielo mediante rompehielos. Cuesta 80 euros. 80 euros esta agua traída del iceberg. Otro tipo de agua. Sí, esta agua es con bling bling. Ya se imaginarán ustedes. Bueno, pues esta agua lleva el concepto de lujo, pues así, a la cosa más bling bling. La botella está decorada para parecer una botella de champán de lujo y el agua pasa por múltiples procesos de filtración que al final de cuentas es agua y cuesta 40 euros. 75 euros ustedes tienen que pagar por un agua que es procedente de las islas Lofoten en Suecia. Ahí está, sí, yo la pagaría. Ah, no, Suiza es a donde me quiero ir a vivir, ¿verdad? Suiza. Bueno. Proviene de lagos de montañas y destaca por su bajo residuo seco. ¿Qué? ¿El agua seca? Bueno. ¿Y qué les dije cuánto costaba? 75 euros. 75 euros. 20 euros por una botella que es muy peculiar. Es agua de lluvia de la Patagonia chilena, capturada antes de que llegue al suelo. O sea, básicamente es cuando muchos de nosotros, pues, tomamos una barrica y vamos y la ponemos así a la lluvia, agarramos agua y se la podemos vender. Pero no de la Patagonia chilena. Por esa hay que pagar 20 euros, ya se los decía. 35 euros por agua que pasa por cristales antes de ser embotellada, bajo la idea de que estos le aportan energía positiva. Ahora, cada vez que yo compré una botella de agua, no tienen idea de cómo la voy a valorar, cómo la voy a cuidar y cómo voy a decir gracias, agua, porque eres eso, agua, simplemente, ¿no? Bueno, ¿ustedes qué opinan de este tipo de cosas que ahora nos venden? Híjole, de todo. Me voy con más música, regreso, estás escuchando Globo 98.7.

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Estamos de regreso. Gracias por continuar conmigo en esta tarde. Saludos a todos los que van en el tráfico. Mucha precaución porque pareciese que ahora los viernes el tráfico es un caos por todos lados. Y eso que están de vacaciones. Siempre decimos eso, ¿eh? Ay, eso que las escuelas están de vacaciones y bueno, pues no hay tanto tráfico. Mucha precaución. Desde aquí les mandamos un saludo enorme. Ahora vamos con este ranking maravilloso que me encanta porque son cosas que los latinos viven y al resto del mundo le parecen bastante raras. Por ejemplo, que alguien guarde algunos guisos en botellas de plástico de helados o de yogur en el refrigerador. Eso no sucede en otra parte del mundo. Sucede solamente con los latinos. Otra de las cosas también, cuando tú le dices a alguien de otra parte del mundo, oye, la chancla voladora, ¿no? Eso solamente ocurre en México. Ocurre nada más en México. Bueno, pues esas son cosas que también le parecen raras a otras personas. O cuando prestas un envase, por no decir la marca, un envase, un recipiente para llevar comida, ¿sí? Y tienes que reclamarlo de regreso. O sea, oye, ¿y mi recipiente para llevar comida? Eso le parece raro a otras partes del mundo, pero solamente lo hacemos los latinos. Cerrar la calle con música a todo volumen para un cumpleaños, que eso ya no se puede hacer, ¿eh? O sea, eso ya no se puede hacer. Si lo siguen haciendo, ¡wow! No, creo que eso ya no se puede hacer. Y así, muchas cosas, pero esto es muy particular. Cuando sales de repente corriendo detrás del autobús o pararte en la calle estirando el brazo con desesperación para que el chofer decida pararse. En otras partes del mundo no tienes que hacer eso. No lo tienes que hacer, solamente en Latinoamérica. Bueno, pues ahí están las cosas raras que hacemos los latinos, pero que nos vuelven únicos para el resto del mundo. Me voy con más música. 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
1: 529.
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0: Cuídense mucho, pórtense bien. Nos escuchamos mañana, sí, mañana sábado a las 9 de la mañana. Tenemos una cita con lo mejor de las cosas que no sabías que necesitabas saber. Gracias, cuídense. Adiós.
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1: 5:57.
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